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0: Son las 10 en punto de la mañana.
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2: Los éxitos de los Super 20 que comienzan a rodar aquí y ahora en tu radio, como siempre, como cada día. ¿Qué tal? Soy Manu Gordillo, el encargado de ponerte todos los que van a sonar a partir de ahora. Te doy la bienvenida. Quédate con nosotros para disfrutar de los éxitos de los Super 20.

fueron sus comienzos, presentando las canciones de sus propios shows televisivos. Esta es una de las que encontramos en la segunda temporada de Jonas. Sí, son los Jonas Brothers con Feeling Alive, un éxito de 2010.

Con su energía contagiosa, esta artista estadounidense nos traía nuevo sencillo, esta canción que te hace moverte y sentir libertad. Se llama Out of Your Mind, fuera de tu mente. Es ella, Ava Max.

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Esta canción aborda el tema de las personas que se esconden detrás de las redes sociales para enviar mensajes de odio. Es el éxito de Agoney que nos traía con el nombre de Tormenta.

anunciaban esperado nuevo álbum llamado Hecho en Tiempos de Paz. Son ellos, los murcianos Viva Suecia. Presentaban ese proyecto con temas como este, una canción llamada Querer.

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El amor en la vida real, Love in Real Life, así es como se llama esta canción que llega desde los Estados Unidos. Nos la traía ella, es Itzo.

se llama Mi Nombre y es una declaración de independencia artística de Leire Martínez. En ella expresa su deseo de ser reconocida por su propia voz y talento, más allá de su pasado con La Oreja de Van Gogh. Acabas de escucharla. Mi Nombre, Leire Martínez.

Y ahora llega una canción que pertenece a la serie de Netflix Nadie Quiere Esto. Es el estadounidense Teddy Swims el encargado de traerla. Se llama You've Got Another Thing Coming. Te espera otra cosa, lo llevas claro, así suena. 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

0: No te canses, no te aburras. Es más, sube el volumen porque enseguida te pongo más éxitos de esos que te gustan. Ya sabes, aquí en Los Super 20 abrimos nuevo bloque.
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0: En esta canción que llega ahora, el artista Damiano David explora una relación intensa y obsesiva, utilizando metáforas oscuras para describir una conexión que trasciende la vida y la muerte. Está incluida en su álbum debut, Funny Little Fears, Pequeños Miedos Divertidos. Se llama Zombie Lady. Dama Zombie es Damiano David.

La genialidad de este artista se hace patente en esta canción de su álbum Cosas Mías. Te hablo del desaparecido Antonio Flores. Recordamos este tema lanzado en el año 1994. Suena Isla de Palma, Antonio Flores.

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firmando como primero. Este es el éxito que desde Colombia a Medellín nos trae el gran talentoso de los ritmos contagiosos Ovy on the Drums, junto a Mike Towers y Saiko, nos presentaba Desata.

When You Look Me in the Eyes. Así es como se llama este impresionante éxito de los Jonas Brothers. Algo así como Cuando tú me miras a los ojos. Es uno de los temas de su álbum homónimo lanzado en el año 2007.

0: sonando Lighter, más ligero, la canción que ha llevado a este artista a lo más alto de las listas europeas y que fue representante de Noruega en Eurovisión 2025, un auténtico fenómeno que ha cautivado por su energía en el escenario y su capacidad para conectar. Es Kyle Alessandro.
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Este tema es clave de su primer álbum en solitario, No lo sé ni yo. Acaba de ver la luz, además. Es un paso gigante en la carrera de este artista catalán. Así sonaba De Paul ahora con este single, Última Bala.

con un sonido vibrante y un vídeo lírico lleno de simbolismo y una creciente expectativa impulsada por sus fans, llega la artista Tini con este exitazo llamado 36 vidas.

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Esta es una de las canciones que se incluyen en el proyecto Forever, para siempre. Es el álbum de Bon Jovi en el que encontramos, como digo, esta canción junto a Robbie Williams. We made it look easy. Lo hicimos parecer fácil.

Desde Colombia a Bogotá acaban de llegar Morat y lo han hecho con esta canción de la banda sonora original del Secreto del Orfebre. Acaba de sonar Cuarto de Hotel.

Algo así como mirar hacia arriba desde abajo, up from the bottom. Es la canción que acabamos de escuchar, la propuesta musical que desde California, los Estados Unidos, nos dejaban ellos, Linkin Park, otro de los éxitos de la edición deluxe de su álbum From Zero.

I Can't Wait, no puedo esperar, es el título de esta canción para la pista de baile que nos traía Bob Sinclair desde Francia con el featuring de Kiesta.

Y ahora quiero que disfrutemos juntos de este gran tema de Sergio Contreras. Es un icónico éxito que dio la vuelta a todas las pistas de baile allá por el año 2013. Doy fe de ello porque lo pinché hasta la saciedad. Princesa de mi cuento.

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1: Y esta es la canción principal de un retrato íntimo y emocional de este grupo de pop español llamado Hombres G, una banda que marcó a varias generaciones y que ahora presenta un documental llamado igual que este sencillo, Los mejores años de nuestra vida.

cumplían 10 años de carrera musical cuando después, justo después, en el año 2008, presentaban este proyecto llamado The Best Of. Te hablo de los alemanes Sash, que en esta ocasión junto a Stunt nos han dejado este mítico éxito, Raindrops.

0: nueva entrega, otra producción desde los Estados Unidos de Marshmallow, que en esta ocasión llega junto al dúo británico Arco y RCO. Esta es la producción que nos dejan juntos, se llama Worlds Apart, Mundos Aparte.
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El artista madrileño mantiene su línea de pop directo, construye un mensaje claro sobre límites personales y coherencia emocional en esta producción que acompaña sin distraer, reforzando un estribillo que apuesta por la claridad. Se llama Ni Ruido, es Polo Nández.

se llama Mitología y es la canción que escuchábamos ahora, un gran éxito que desde Toledo nos presentaban ellos, 21. Es uno de los temas que incluyen en su proyecto La Balada de Delirio y Equilibrio. ¿Por qué?

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despliega toda su potencia vocal y escénica y lo hace junto al colectivo Arcade en esta colaboración espectacular. Sonaba Aleluya, un tema de Eleni Fureira.

A pesar del tiempo, pocas canciones representan mejor el pop noventero que esta. Fue publicada originalmente en 1996 y relanzada en este año 2025 junto a Marta Sánchez. Es el tema de Feid, llamado Azúcar Amargo.

0: Y ahora llegan juntos Robbie Williams y Laura Pausini, que dan vida a esta canción, un single que los reunió en un proyecto internacional. Tema concebido para unir culturas con versos en tres idiomas y una gran producción. Se llama Desire, deseo.
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0: Seguimos poniendo de moda tus éxitos aquí en tu estación favorita con este que te habla, soy Manu Gordillo y en la sintonía de Los Super 20.
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Loved You Better, algo así como Te Amé Mejor. Son los Jonas Brothers que encuentran la voz melancólica perfecta en Dion Lewis y juntos lanzaban esta producción. Con ella exploran ese arrepentimiento dulce amargo tras una relación con guitarras acústicas al frente y un estribillo que se pega.

Hace ya unos cuantos años que estos artistas llamados Crítica y Psych lanzaron esta canción que ya suena. Lo hicieron dentro de su álbum Imposible Olvidar, año 2015. Recordamos juntos Mi Mejor Error.

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Una interpretación desgarradora para Operación Triunfo 2025 es el éxito que presentaba ella desde Sevilla, Cristina Lora. Punto de partida.

Radio, radio, es donde estás y es como se llama la canción que quiero ahora recordar contigo. Viajamos hasta el año 1999, hasta Irlanda,

0: reconocer el vértigo que produce darse cuenta de que alguien ha calado tan profundo que ha alterado por completo nuestras prioridades vitales. Es lo que nos cuenta Bebe Rexha en esta canción. Sonaba así: te quiero más que a mí. 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
1: 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Había perdido.

reconocer que el verdadero triunfo no está en acumular grandes logros, sino en encontrar a esa persona capaz de silenciar las inseguridades y hacernos sentir invencibles. Es la historia que nos cuenta, en este sencillo llamado Ganador, el gran artista Ignacio.

con una energía increíble y un estilo que encaja a la perfección en esta producción que nos traen juntos. Te hablo de Omar Montes y Lucho RK. Llegan con Pa' que brinques. Si puedes, sube el volumen y disfrútala. 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
1: Son las 12 en punto del mediodía.
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Buenos días, Guijuelo. Día 23. Estamos a martes, en una semana de despedidas del cole, hoy con actividades especiales. Graduación en el Cervantes, aquí en Filiberto, en el Centro Cultural, están compartiendo actividades con un show de humor y magia, con actividades que hoy también van a ser protagonistas y que les contaremos. Pero tenemos que contarles además que hoy es la víspera de San Juan. Esta madrugada, esta noche a las 12, será el momento de la noche de San Juan, con diferentes actividades que también luego repasaremos. Esta mañana nos han dado cuenta de las orquestas que van a estar en las fiestas de Guijuelo. También queremos abordar esta cuestión, como la festividad de San Cristóbal, que hoy también nos han dado a conocer. Además, esta semana es la semana del Festival Solo Ibérico, que este fin de semana va a ser protagonista aquí en Guijuelo, en la Plaza de Toros, y vamos a tratar de acercarnos a la organización para conocer cómo va esa última hora de los preparativos. Hablaremos también de cuestiones relacionadas con la comarca. Bacoe ha recibido otro premio y hoy también les daremos algún apunte al respecto y les iremos contando pues diferentes cuestiones que tienen que ver con la actualidad en esta jornada de martes 23 de junio. Lo vamos a hacer como suele ser habitual en temporada otoño-invierno, hasta la 1:30 en este Guijuelo al día. Desde la 1:30 y hasta las 2 nos quedamos con el deporte. En el deporte hoy haremos el último análisis de temporada, porque teniendo en cuenta que el primer equipo del Club Deportivo Guijuelo ha estado mes y medio más de trabajo por aquello del playoff, pues tiene mes y poco para organizar la próxima temporada, y de eso también vamos a hablarles en el día de hoy, con nombre propio además. Así que estén atentos a la 1:30, porque hablaremos de la actualidad del Club Deportivo Guijuelo en esta jornada de martes, y hablaremos también de otras cuestiones que tienen que ver con el deporte. Lo haremos desde la 1:30 y hasta las 2, y a las 2 el informativo, en lo que va a ser el penúltimo día de esta temporada de otoño-invierno, porque a partir del jueves ya no habrá clases. Mañana es el último día de actividad lectiva y por tanto pues el jueves ya tendremos horario de verano, programación especial de verano aquí en Radio Guijuelo, y como ya les hemos venido informando, pues concentraremos todo desde las 12 hasta la 1:30 en un Guijuelo al día de verano, y después a la 1:30 tendremos el informativo. Así que en modo verano, que arrancará el próximo jueves también aquí en Radio Guijuelo. Y lo que hacemos ahora pues es agradecerles como siempre su compañía y ponernos manos a la obra con la información, con la actualidad de Guijuelo y de la comarca, de una jornada como la de hoy.

0: Y nos vamos a quedar con el tiempo con aviso amarillo por altas temperaturas tanto para hoy como para mañana.
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0: Pues aviso amarillo de altas temperaturas hoy y mañana en esta jornada en la que tenemos nubes altas acompañando al sol. Se irán retirando según vaya avanzando la jornada y mañana miércoles tendremos un amanecer con sol como principal protagonista y nubes de evolución que le van a acompañar fundamentalmente por la tarde. De hecho, el viento ahora mismo está soplando del este, nos va a dejar rachas hasta las 6 de la tarde de 35 kilómetros por hora, luego quedará viento flojo del sur para el resto del día. Mañana tendremos viento principalmente de componente sur y por la tarde tendremos rachas de hasta 55 kilómetros por hora. Y lo más destacable, las temperaturas. Hoy llegaremos a los 36 grados de máxima, mañana bajarán ligeramente hasta los 35 para esta madrugada. Próxima madrugada se esperan 17, venimos de una madrugada de 18, así que también bajan ligeramente. Ahora bien, una vez que pase el miércoles, caída pronunciada de las temperaturas, principalmente las máximas. Vamos a perder del miércoles al jueves hasta casi 10 grados, que va a haber una diferencia importante y se va a notar. De momento, pues eso, altas temperaturas, sol con nubes altas o con alguna nube, y algo de viento también presente, pero en definitiva, situación típicamente veraniega.
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0: Pues en el día de hoy vamos a ponernos modo fiestas, porque esta misma mañana ya nos han dado a conocer el nombre de las orquestas, del hilo musical de las fiestas del mes de agosto. Roberto Hernández Garabaya, buenos días.
1: Muy buenos días.
0: 6 días de fiesta, 6 noches festivas, 6 orquestas. Vamos, que no va a faltar ningún día la oportunidad de disfrutar en la Plaza Mayor de las fiestas de Guijuelo.
1: Pues como bien decís, 6 días de fiesta, 6 días de orquesta, no nos pueden faltar en Guijuelo para todos los guijuelenses y para toda esa gente que nos viene a acompañar todos los años a nuestras fiestas.
0: Y sobre todo y especialmente destacar que es en Plaza Mayor, que son gratuitas y abiertas a todo el mundo. Esta es un poco la particularidad, bueno, ya de los últimos años aquí en Guijuelo.
1: Así es, la idea desde un principio, desde que empezamos a estar en el ayuntamiento, pues la idea fue que las verbenas, que las fiestas fueran todas en el centro de nuestro pueblo para ayudar a eso, a nuestro comercio, para ayudar a nuestra hostelería, para que todo se concentrase en el pueblo como tiene que ser. Las fiestas de Guijuelo tienen que ser para los guijuelenses, para toda la gente que va afuera, pero en el centro de nuestro pueblo, en el centro neurálgico, nuestra Plaza Mayor.
0: ¿Se la sabe de memoria las orquestas y los días?
1: Pues sí, nos sabemos que tenemos las fiestas del 14 al 19 y tenemos esas grandes orquestas que siempre nos gusta traer a nuestro pueblo. Además, esas orquestas están demandadas por nuestros guijuelenses, con algún cambio todos los años, porque todos los años siempre se implementa alguna orquesta, pero siguiendo esa línea de grandes orquestas que ya se venía trayendo a Guijuelo pues desde hace más de 15 años. Tenemos como todos los años a nuestra gran orquesta, que es la que le tengo que dar como siempre esas gracias por estar el día importante, el día del chupinazo, que es la orquesta que nos hace ese chupinazo, esa elección de nuestra reina en las fiestas. Sería Picante, tenemos también La Huella, tenemos a Vulcano, tenemos a Tango, tenemos a Olympus y a París de Noya. Esas serían las orquestas que nos van a acompañar durante las fiestas de este año.
0: Hablaba de Picante del día 14, es complicado encontrar una orquesta que pueda aportar el sonido, que pueda aportar el escenario con todo lo que se necesita, tanto para el chupinazo como para ese momento especial que es en las fiestas, pues el del pregón, el de la elección de la reina. La verdad es que el día que Picante no pueda hacerlo por los motivos que sea, no sé yo si vamos a tener la oportunidad,
1: De ahí ese agradecimiento a esa orquesta, agradecimiento lógicamente a todas, pero en especial a Picante por estar ahí, por, como bien decís, por dejarnos ese camino escenario pues para ese chupinazo que tenemos a las 6 de la tarde, para esa elección de las damas, y muy importante, para la tranquilidad de todos los guijuelenses, de que lleguemos a la hora del chupinazo y tengamos eso todo preparado, tengamos la elección de nuestras damas y tenerlo todo preparado otra vez para que la orquesta vuelva a funcionar. O sea que la verdad es que muchos guijuelenses sí que nos preguntaban que por qué siempre venía Picante. Ahí está esa respuesta a por qué siempre viene Picante a Guijuelo el día 14. Es una de las únicas orquestas con la que llevamos hablando muchos años que nos hace el favor de prestar ese camión para ese chupinazo, prestar ese camión para esas damas, y lo vuelvo a repetir, tener esa tranquilidad de que las fiestas de Guijuelo comiencen a las 6 de la tarde con ese chupinazo.
0: Claro, porque alguno dirá, hombre, ¿y a ellos qué más les da? Hombre, pues teniendo en cuenta el plan de actividad que suelen tener las orquestas, cada día actúan en un sitio, si tienen suerte a lo mejor 2 consecutivos en el mismo, y claro, no es lo mismo tenerlo todo montado a las 10 de la noche que tenerlo todo montado a las 5 de la tarde. Claro, esto implica pues acelerar mucho el viaje del día anterior y acelerar y adelantar mucho también pues el montaje, para que luego todo esté en su sitio, para que todo funcione correctamente. Por eso, la verdad es que es un esfuerzo para ellos importante, porque le cambia un poco la agenda habitual de su día a día, ¿no? Esto es también destacable. Y además destacar que son orquestas, no sé si lo digo bien, pero son orquestas bailables. Quizás el espectáculo este año, la orquesta espectáculo, sería París de Noia para cerrar el último día. Todo lo demás es muy bailable.
1: Así es, son todas orquestas de la nueva gama que es la que hay ahora. Sí que es verdad que algunos guijuelenses tenían esa nostalgia y nos pedían que por favor que buscásemos esas orquestas que venían antiguamente. No hay orquestas de esa índole ahora mismo. Es verdad que hemos estado moviendo y removiendo para traer alguna orquesta, pues digamos más la orquesta para nuestro pueblo, para nuestra gente un poquito más mayor. Es verdad que se ha removido mucho, pero sí que es verdad que todas nos hacen un pequeño repertorio al comienzo, pues para dar cabida también a esa gente que quiere bailar ese típico paso doble, un poquito la nostalgia de lo que había en tiempos pasados.
0: Bueno, son las 6 orquestas para las 6 noches de fiestas. Habrá muchas más actividades. El programa, pues ahora mismo está ya ultimándose. Supongo que en próximas semanas iremos conociendo algunos detalles más de ese programa, y habrá momentos también musicales en diferentes citas, pero en este caso quizás, digamos, este es el grueso, ¿no?, de lo musical en fiestas.
1: Eso es, lo grueso, pues al final de la fiesta son nuestras verbenas, como bien decimos, centradas en la Plaza Mayor, y bueno, para toda esa gente que nos pide más música después de que acaben esas verbenas, porque es verdad que el horario que tienen es el que hay y no se salen de ese horario. Entonces, bueno, pues que se quede la gente, sobre todo esa gente joven, que nos pide alargar un poquito más la noche, que se queden tranquilos, que la noche se alargará. Y cómo no, pues sí que sean conocedores todos los guijuelenses, que las dos últimas verbenas, como ya nos vamos fuera de, digamos, de días de fiesta, pues la gente trabaja, las verbenas de los dos últimos días siempre son seguidas. Empiezan a las 12 de la noche y el repertorio no tiene ese parón, sino que va todo seguido.
0: Bien, pues estamos ya preparados para las fiestas, y si no, mala cosa, ¿eh?
1: Así es, estamos ultimando esos detalles para las fiestas de nuestro pueblo, que como bien decís, nos queda nada, estamos a mes y medio de esos grandes días que estamos esperando todos los guijuelenses. Y nada, desde aquí pues animar a la gente a que pues vuelva a estar en sus fiestas, que lo pasen bien. Y como no, pues agradecer desde aquí, desde la parte de la Concejalía de Festejos, la cual dirijo, pues agradecer a toda la gente esa implicación, a toda la gente que nos para y nos dice, pues a ver si podemos poner esto. Muchísimas gracias a todos por esas ideas, y intentamos pues que todo esto siga para adelante.
0: Pues hablaremos de las fiestas, seguro, no me cabe la menor duda, en las próximas semanas. Iremos conociendo detalles de ese programa, actividades que vamos a poder disfrutar fundamentalmente en esos días, desde el 14 y hasta el 19, así que cualquier día volvemos a hablar de las fiestas, ¿le parece?
1: Así es, hablamos de las fiestas y hablamos de esos preparativos previos a nuestras fiestas que tanto estamos deseando los guijuelenses.
0: Claro que sí. Pues Roberto Hernández Galavalla, un saludo, muchas gracias.
1: Muchísimas gracias a vosotros, buenos días.
0: Además, esta mañana, cuando nos daban a conocer esas orquestas, el día 14 Picante, el 15 La Huella, el 16 Vulcano, el 17 Tango, el 18 Olympus y el 19 para cerrar París de Noya, hablábamos también con el alcalde de Guijuelo, con Roberto Martín. Este era ese momento.
2: Darle enhorabuena al concejal de festejos. Cada año es más difícil traer a las orquestas punteras de nuestro país. Un año más, el año de fin de legislatura, tenemos las mejores orquestas en Guijuelo. Seguimos apostando porque sea todo gratuito en la Plaza Mayor, que todo el mundo pues viva las fiestas en el centro del municipio, y que todo el mundo, pues bueno, tanto hostelería como comercios, pues se vean beneficiados de estas decisiones.
0: Además, siempre atendiendo un poco el gusto de los guijuelenses y, bueno, tratando de hacer, aunque sean mínimas variaciones, pero siempre lo buscan.
2: Sí, efectivamente, siempre intentamos seguir creciendo, seguir mejorando en nuestras fiestas, también los festivales que nos ayudan en los prolegómenos de las fiestas, que además me enorgullece mucho que lo hagan personas de Guijuelo, gente local, que sigan apostando por el municipio. Creo que le han dado un punto nuevo también a las fiestas del municipio, y nosotros pues seguir creciendo con nuestras mejores orquestas, nuestros mejores espectáculos culturales, nuestros mejores festejos taurinos, que es un poco lo que nos demanda el guijuelense.
0: Buscando además la participación activa, que al final en fiestas es de lo que se trata en todos los actos, ¿no?
2: Sí, es clave. Yo creo que desde que entramos, ya prácticamente 8 años que llevamos, 2 legislaturas, pues que todo el mundo se sintiera identificado en las fiestas, desde los más pequeños hasta los más mayores, que todo el mundo viera su sitio, que todo el mundo viera las fiestas de Guijuelo como propias. Y bueno, nos tendrá que decir la gente si lo estamos consiguiendo o no.
0: Ahora falta conocer todo el resto del programa, detalles, ya conocemos, por ejemplo, las damas que después, una de ellas era la reina, falta también la figura del pregonero, pregonera, lo que esté decidido este año o en lo que se esté trabajando en este momento. Bueno, faltan todavía detalles, pero lo tenemos a la vuelta de la esquina en las fiestas.
2: Sí, lo tenemos ya ahí, escasos mes y medio, ya con el hormigueo en el estómago de que llega el verano, de que llegan nuestras fiestas patronales, todos estos prolegómenos que tanto nos gustan a todos, así que bueno, vamos dando pequeñas noticias según se van cerrando las cosas, y en el mes de julio pues ya quedará todo absolutamente cerrado y comunicado a los guijuelenses para que disfruten de la mejor manera.
0: Prepárense porque estamos a 23 de junio y parece que no queda tampoco demasiado tiempo, o sí, o que queda mucho, depende de cómo lo queramos ver. Lo que queda claro es que en las próximas semanas las fiestas cada vez más van a ir siendo protagonistas y hay que ponerse ya en modo fiestas on. De hecho, y en este momento aprovecho también, teniendo en cuenta que estamos a día 23 y hablando de las fiestas, pues recordamos que tenemos el libro de las fiestas también abierto a la participación. Y el martes de la semana que viene, va a ser el 30 de junio, último día para entregar los textos, las fotografías o las aportaciones que cada uno quiera hacer al libro de las fiestas. Así que, por tanto, nos queda una semanita para concluir esos textos, para enviarlos. Ya saben que el correo, en este caso al que tenemos que enviar esa documentación, esas fotos, esos textos, es librofiestasguijuelo@gmail.com. De todas formas, se lo recordaremos también en próximas fechas para que nadie se despiste y para que el martes de la semana que viene pues tengamos ya todo el material y nos pongamos manos a la obra a elaborar ese libro, que ya está avanzando en otros derroteros, pero que en todo caso, pues el martes de la semana que viene, una semana nos queda para preparar y enviar todo ese material. Dejamos las fiestas de momento a un lado, las de agosto, y vamos con más cosas. Venga.

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0: Bueno, y nos ha quedado hoy un programa un poco musical, y no viene mal, porque después de hablar de las orquestas, queremos centrarnos en la actividad de este próximo fin de semana aquí en Guijuelo, que no es otra que el Festival Solo Ibérico. De hecho, si se acercan por el entorno de la Plaza de Toros, ya podrán comprobar que se están realizando pues diferentes ya movimientos para ir preparando todo lo que tiene que ver con este festival. Roberto Mateos, buenos días.
1: Hola, Damián.
0: No queda nada ya para el festival, ¿eh?
1: Ya estamos un poco nerviosos, sí, pero vamos, nada, bien, con muchas ganas.
0: Bueno, con ganas, claro que sí. Y trabajando ya en la Plaza de Toros.
1: Pues sí, ahora mismo estamos aquí en la Plaza de Toros montando, vamos, pues todo el montaje que lleva escenario, barras, etcétera, que no es poco,
0: no.
1: Pero vamos, bien.
0: Bueno, con ganas y sobre todo con la ilusión propia de montar un espectáculo como este, como hemos hablado, para que disfruten los guijuelenses y todos aquellos que se quieran venir, y para reencontrarnos pues con eso, con citas musicales, con la noche del viernes tarde, noche del viernes, porque la cosa empezará a las 8 de la tarde con la apertura de las puertas, y en torno a las 4 de la madrugada aproximadamente tendremos la oportunidad de disfrutar. Es más, creo que hemos hablado ya de los grupos, ahora si quieres nos lo recuerdas, pero hay una incorporación de última hora para el viernes de madrugada, porque la intención era acabar antes, pero coincidía el partido de Uruguay-España, y habéis dicho, ¿y si ponemos aquí un pantallón y la gente que quiera verlo, pues que pueda hacerlo? Y eso es lo que habéis hecho, ¿no?
1: Efectivamente, la verdad que el festival estaba puesto antes del calendario del Mundial, o sea que no ha sido a propósito, la verdad, pero claro, ya que coincidía un poquito con los horarios, porque es verdad que la intención era empezar a las 8 de la tarde y acabar a las 2 de la mañana, como así vamos a hacer el sábado, pero el viernes es verdad que, bueno, pues hicimos las gestiones con el ayuntamiento oportunas para la licencia de una pantalla gigante en la plaza, para, pues eso, para que podamos ver todos juntos allí el partido de nuestra selección. Y bueno, pues la verdad es que nos lo concedieron y la verdad que es un aliciente más, porque hay gente que dice, pues yo es que voy casi más por el fútbol que por la música, que no me gusta el viernes el tributo a Extremoduro, o al revés, hay gente que viene por la música y el fútbol pues le da un poco más igual, pero bueno, ya que verlo con 1000 personas, por ejemplo, la verdad que es que yo creo que va a ser súper divertido y una pasada verlo todos juntos, y además que es el equipo de todos, que no es que sea un equipo, un club que pues uno es de uno, otro es de otro, no, este yo creo que vamos todos con el mismo equipo.
0: No, hombre, seguro, no me cabe la menor duda, ¿no? Hombre, igual hay algún uruguayo que se...
1: Claro, que bueno, pero vamos, que podemos verlo juntos sin ningún problema. Quiero decir, no, pues no pasa nada.
0: Pero esto no tendrá nada que ver con tu pasado futbolístico, ¿no? O sí, ¿no?
1: No, bueno, a mí me sigue gustando el fútbol y es verdad que he estado unos años un poco que no venía, pues por trabajo y demás, no venía a Guijuelo, porque generalmente siempre los domingos trabajaba y no podía venir a ver a Guijuelo, pero es verdad que este año sí he venido un poco más, sobre todo al final, y wow, ha sido una pena terrible lo de caer así en el último partido del ascenso, pero bueno, la verdad es que yo creo que para el año que viene se volverá a intentar y a ver si se consigue.
0: A ver si es verdad. De momento, el viernes a las 8 se abren las puertas.
1: Eso
0: y
1: es.
0: A las 8:30 ya comienza la música. ¿Quiénes van a actuar? ¿Te lo sabes de memoria, Roberto?
1: Sí, a las 8:30 de la tarde empezarán los chicos de OKG, de la alberca, bueno, teloneros o como quiera llamarlo la gente, son un grupo que además he estado hablando esta semana con uno que tienen unas ganas tremendas de venir a Guijuelo y yo creo que vamos, va a ser súper divertido, lo van a dar todo. Y luego cuando acabe el grupo de la alberca, luego estará un DJ pues amenizando un poco hasta que empiece el tributo Extremoduro, que empiece Pedra, que la verdad es, bueno, pues es como el plato fuerte, porque todo el mundo, la verdad que lo sigue muchísima gente y tienen ahora mismo muchísimo éxito y es el plato fuerte del día, de verdad, porque pues eso, tienen muchas ganas también. He estado hablando también esta semana con los integrantes y me decían que era una pena que no se pudieran quedar en Guijuelo a ver el partido, porque al día siguiente tocaban en Girona, o sea que desde Guijuelo van a Girona, y claro, pues dice que terminan y se van para allá con la furgoneta.
0: Bueno, que lo escuchen, pero, que lo escuchen en la radio, que viene bien esto.
1: Claro, según van de camino, ¿no? Claro. Tienen tiempo. Y nada, eso el para el viernes, luego el sábado en la hora de... bueno, y luego después de Pedra empezará el
0: Iker partido, González, ¿no?
1: Una vez que termine Pedra, si a lo mejor terminan a la una o así, va Iker González de una a dos también, ¿sabes? Entonces, mientras termina uno y otro, Iker es el que ameniza un poco con música entre un grupo y otro, y también al finalizar igual hasta la hora del partido. Y luego el sábado empezamos con Bandidos a las 8:30 igual. Queremos que la gente esté un poco como a las 8 para que dar margen también a pues que eso, que entran 1000 y pico personas, pues no es tan muy sencillo. Entonces, si queremos que la gente esté a las 8, es importante para que no se produzca pues una cola excesiva y demás, y que todo el mundo a las 8:30 ya esté dentro y pueda escuchar a Bandidos, porque empiezan puntuales.
0: Además,
1: y
0: en Bandidos tenemos ahí al guitarrista que es de Amador, los nuestros.
1: Sí. Amador. Sí. Ayer vino por aquí a ver cómo llevábamos el montaje y nada, y dice que tienen que estar, bueno, ilusionados y con muchísimas ganas todos.
0: Luego viene el tributo a Estopa después de Bandidos, a eso de las 11 aproximadamente.
1: Sí, eso
0: y
1: es.
0: Completamos con Chini, ¿no?
1: Sí, igual, lo único que el sábado, como ya no hay ni fútbol ni nada, a las 2 de la mañana ya se termina el festival. Uh-huh. Entonces, bueno, pues vamos, queremos que todo el mundo disfrute y que todo el mundo se lo pase genial. Y también, pues, ha querido venir otro DJ que es amigo nuestro y conocido del pueblo también, porque se dedica también al tema del corta jamón, que se llama DJ Aru, y también va a venir Aru a pasárselo bien aquí con todos los guijuelenses, y también finalizan los dos, tanto Jimmy como Aru.
0: Bueno, esto en cuanto a programación musical. Paralelamente vamos a tener también, pues para tomar un refresquito, para comer algo, esto ya hemos venido apuntando. ¿Se ha incorporado alguien más a esa propuesta?
1: Sí, no, nosotros tenemos para la opción de la comida a Trocho, para la, el tema de pizzas, y luego tenemos también bocadillos de jamón, y tenemos que yo, vamos, joder, al ser familia, mi madre y ser el guijuelo, queríamos poner también pulgas, y también vamos a tener. Entonces, para la gente, para que se organice y que sepa también lo que va a haber dentro del festival, es eso, pizzas, bocadillos de jamón y pulgas.
0: Bueno, y vamos ahora a la pregunta que te llevo haciendo desde hace semanas y que te sigo diciendo lo mismo. Hoy también lo voy a hacer, Roberto. ¿Cuánta gente ya tiene su entrada comprada y adquirida?
1: Pues tenemos alrededor ahora mismo de unas 1.300 dobles, o sea, 2.600 personas van a disfrutar del fin de semana del Festival de Guijuelo.
0: 2.600 personas en la Plaza de Toros no entran, Roberto.
1: No, 1.300 cada día, Damián. Es doble, 2.600. Vale, pero escúchame, mira, si es muy fácil. Estamos midiendo aquí como para colocar todo en la barra, que Damián, les he dicho yo aquí a los compañeros, que Damián no se fía de que entre tanta gente aquí. Digo, me cago en ti, si es que esto no es de fiarse, es una cuestión matemática. Metros cuadrados, 4 personas por metro cuadrado, vamos, caben muchas más, caben 3.000. Así que de momento no tenemos problema para que la gente siga comprando entradas, pero lo que sí quería decir que creo que también es importante que la gente no lo deje para el último día, porque es verdad que el último día en taquilla, más que nada para que la gente intente comprar antes, van a subir un poco los precios el día ese. Está ya anunciado en las redes sociales, creo que suben 3 euros las entradas de un día, y creo que son 3 también la segunda, no estoy completamente seguro de si son 3 o 3.50, pero que la gente, para que no espera último día, porque es verdad que nosotros tenemos preparado pues tantas personas, tantos camareros, tantas personas de seguridad, tantas personas tal, y obviamente sí queremos que el último día también se compren entradas, pero queremos que la gente lo compre antes para nosotros tener un poco de margen de maniobra y que podamos contratar pues otros dos camareros más, otra persona de seguridad más, etcétera. Entonces, básicamente es por eso, por lo que se van a subir un poco los precios ese día, para que intentar que la gente compre pues los días antes.
0: Por tanto, que hagamos la previsión adecuada y que disfrutemos. Además, lo hemos venido también contando. Yo lo de la gente se lo digo a Roberto porque sé que le pone nervioso. Se pone muy mal. Cada vez que lo digo, que no, hombre, que no. Déjame, que no me presionen por ahí. Pero bueno, la cuestión es que seguro que lo vamos a pasar muy bien y hemos apuntado también que la intención es hacer un ambiente familiar, que pueda venir pues gente de todas las edades y que, bueno, evidentemente con un mínimo de edad lógico, porque al final es una actividad que va hasta las 2 o las 4 de la madrugada, pero eso, que pueda venir pues gente de 20, de 30, de 60 o de 80.
1: Sí, no, si y quiere. Pueden venir menores si van acompañados de un tutor, también no hay ningún problema, obviamente no pueden consumir alcohol, pero que la idea es eso, que venga familias, que venga gente que quiera disfrutar de la música, de la familia, del ambiente de fútbol, de escuelo, de la música, pues eso es la idea, es esa.
0: Así que, por lo tanto, no queda nada, ¿eh? Estamos hablando del viernes y es el viernes de esta semana. Si alguno quiere adelantar la entrada, ¿dónde tiene que acudir?
1: Físicas, ¿no? Vamos, creo que quedan 20 físicas porque la gente ha tirado más por la entrada física que por la online, pero no hay ningún problema porque todavía quedan y mañana nos vienen otras 200 más físicas. Si quieren físicas pueden ir al restaurante Álvarez, y online es www.soloibéricofest.com. Ahí pueden adquirir entradas online para un día, para dos días, todas las que quieran.
0: Bueno, pues esperemos que disfruten todos aquellos que ya tienen la entrada, más los que se van a incorporar. No lo dejéis para la última hora porque suben los precios. Es el momento. Así que en taquilla el mismo día la cosa va a ser más complicada. Si lo adelantamos, pues todo es mucho más sencillo también para todos. Pues no quiero meter presión, Roberto, pero ahí no entra tanta gente, ya te lo digo yo, ¿eh?
1: Ahora te mando un vídeo de cómo está quedando guapa la plaza.
0: Seguro que sí, un placer. Y
1: gracias, que salga todo
0: bien. Un saludo, chao.
1: Muchas gracias.
0: Chao, chao. Pues Solo Ibérico, el festival que se presenta en Guijuelo, es la primera edición y vamos a tener la oportunidad en la Plaza de Toros el viernes, desde las 8 de la tarde y hasta que acabe el partido de España-Uruguay, con esa incorporación de última hora de poder ver el partido allí en una pantalla gigante, y el sábado, pues desde las 8 de la tarde y hasta las 2 de la madrugada. Esa es la propuesta que nos plantean desde el Solo Ibérico, que va a ser aquí en Guijuelo y que va a ser seguro el punto neurálgico de las celebraciones de este próximo fin de semana. Habrá más, seguro, no digo yo que no, y lo iremos repasando también durante la semana, pero esta es la más destacada. Es una pena que alguien se lo pierda, así que no os lo perdáis, porque si lo hacéis, vosotros sabréis.

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0: Orquestas de las fiestas, festival solo ibérico para este fin de semana, y seguimos modo fiesta porque en el día de hoy también nos han dado a conocer detalles de la propuesta de este año para el día de San Cristóbal. José Alberto García, que ha estado pendiente de lo que nos han contado, seguro que nos puede apuntar detalles, por ejemplo, el día, qué se va a hacer, cuál es el programa de actividades, quién organiza.
1: Alguna cosa te va a contar, pero... Venga, va. 11 de julio, porque ya podemos decir que 11, 12 de julio, bueno, ese fin de semana ya se ha quedado como reflejado esta fiesta que organiza la Asociación de Transportistas de Guijuelo, la que colabora el Ayuntamiento de Guijuelo, y que ya desde que se ha recuperado es el quinto año que se hace de manera consecutiva. Ya saben que, bueno, pues una fiesta que aquí en Guijuelo, pues hace muchos años
0: se recuperó,
1: se hacía, pues tenía su importancia, se ha recuperado y ya lleva cinco años de manera consecutiva.
0: El día 11, teniendo en cuenta que, supongo que lo sabes, el día San Cristóbal realmente es el día 10 de julio.
1: Sí, bueno, pero viernes, se suele poner ese sábado.
0: Y para facilitar, pues se coloca siempre en sábado. Así que el 11 de julio será cuando se celebre todo un programa de actividades que, evidentemente, el punto neurálgico seguirá siendo el desfile, ¿no?
1: Sí, el desfile, la bendición, y sobre todo también desde la organización, pues indican que no solo es para camiones, para transportistas, que el que tenga una moto, pues que vaya con la moto, el que tenga un coche, que vaya con el coche. Está abierto para todo el mundo, cuanto más gente mejor. Incluso, bueno, pues muchas veces vemos coches antiguos, bueno, pues el que se ha comprado un coche nuevo, pues también que vaya y que reciba la bendición por parte del párroco. O sea, la intención es hacer la fiesta un poquito más grande. Año tras año sí que va, yo creo que se va sumando gente al desfile. Bueno, pues quizás lo que más llama la atención es ver esos camiones por el centro de por la zona de la iglesia, como no lo están habitualmente, y luego pues esos coches antiguos, las motos que se van recuperando. Bueno, pues la idea es que se sume todo aquel que tenga un vehículo a motor y que pase por la bendición, que, bueno, pues más o menos el programa es muy parecido al de años anteriores, con una gran novedad: es que va a haber un concurso para todos aquellos que se apunten a la fiesta, cuyas invitaciones ya se pueden recoger hasta el 9 de julio, cuesta 18 euros, y bueno, pues entras en todo lo que de la fiesta, tanto en el desfile como luego en ese aperitivo que tienen en el centro de transportes. Pues va a haber un concurso de premios al vehículo mejor decorado, al vehículo más antiguo, al vehículo con más caballos y a la bocina más potente.
0: Pues todo esto es lo que va a formar parte de ese programa que esta mañana nos ha presentado. ¿Quién nos lo ha presentado?
1: Esta mañana lo ha presentado Fernando Martínez, uno de los responsables.

0: San Cristóbal en Guijuelo, este año el sábado 11, esto nos contaban.
1: Queremos que vuelva a ser lo que fue en su día, ¿me entiendes? Es una cosa que quiero que participe toda la gente que quiere, que participe la gente, pero que venga tanto motos, coches, todo el mundo quiera apuntarse, que pueda disfrutar y disfrutar del día. Bueno, pero el programa va a ser primeramente con la misa de honor a las 7 de la tarde, luego después el desfile por todo el pueblo con el párroco, que vendría todos los coches que pasen, ¿me entiendes? Y luego después pues tendremos un evento de concurso del mejor preparado, coche más antiguo, esas cosas entre los que somos los de aquí del centro. Y luego pues habrá una merienda y luego pues un evento para que la gente se entretenga, y música, y pasarlo, por lo menos pasarlo bien. La música en directo es de Rubén Álvarez, ¿me entiendes? Y vale, pensamos que tenga buen tiempo para poder disfrutar de lo que queremos hacer. Ahora mismo los transportistas pues se merecen eso y mucho más. Se perdió por motivos que de aburrimiento de la gente o del trabajo, de sacrificio, ¿me entiendes? Y entonces pues se fue olvidando y hasta que desapareció. Gracias al ayuntamiento que colaboró y lo hizo hace 5 años, pues queremos que vuelva otra vez a tener el mismo ritmo que tenía hace ya unos años. Se pueden venir, o se pueden apuntar, la gente que quiera, la que no quiera pues puede desfilar igual, ¿me entiendes? Porque eso es una cosa muy libre para el pueblo, y que disfrute el pueblo de las oportunidades que damos para que la gente pueda disfrutar del evento. Y que es bonito, para mí es bonito que haya una procesión de camiones, de todo tipo de coches, motos, el que quiera participar, que para eso estamos, para hacer un evento en plan del pueblo.
0: Pues para Guijuelo y para todos aquellos que quieran sumarse a esta celebración, como nos ha apuntado José Alberto, ya están las invitaciones, las participaciones a disposición para hacernos con ellas, y de esta manera pues sumarnos a todas y cada una de las propuestas enmarcadas en esa festividad San Cristóbal. Y una vez que hemos completado lo que en el día de hoy hemos ido recogiendo respecto a esos temas de actualidad, vamos a quedarnos ya con agenda. Tenemos una cita de ayer, tenemos varias citas para hoy, y además hoy es la noche de San Juan. Habrá que disfrutarla también, cada uno de su manera.

0: Y recuerda, si al gym no lo tiene, puede que no exista.
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0: cuanto a citas que tenemos marcadas en estas fechas, las despedidas. Mañana hablaremos ya del último día de las clases. Hoy hablamos de esas actividades especiales que los chicos están compartiendo en los coles, porque claro, hasta en algunas comunidades el pasado viernes, que tiene bastante más sentido, por otra parte, desde mi punto de vista, acaba el viernes y se acabaron las clases. El pasado viernes se acabaron las clases en muchas comunidades. En la nuestra no, continúan pues hoy, mañana ayer, hoy y mañana serían las últimas citas. Pero claro, estos días ya, pues ¿qué haces, no? Pues eso, excursiones, salidas, actividades especiales, estas cuestiones. Días de despedida que ayer por la tarde contaban con una cita aquí en el Centro Cultural que tenía como protagonistas a la escuela de baile. ¿Lo bailaste bien, María?
1: ¿Qué tal? Muy buenos días. Pues mira, no, yo no tengo la suerte de participar en el
0: bailarina,
1: la escuela municipal de baile. No, no mucho.
0: ¿No? ¿No te gusta bailar, de verdad? Es divertido.
1: A ver, es que no sé, es la verdad. La verdad es que
0: pues con la escuela municipal
1: del baile, sabiendo.
0: Con la escuela municipal de baile puedes aprender. Tienes todas las tardes de otoño e invierno para luego disfrutar.
1: Y además con diferentes disciplinas, que no solo baile, pues hay de todo, porque bailan bachata, bailan flamenco. Así que hay diferentes estilos musicales que seguro que se adapta a alguno de nuestros oyentes.
0: Pues yo a ti te veo así de farala, ¿eh? Bailando sevillana.
1: Pues bien bonito.
0: ¿A que sabes bailar sevillana?
1: Pues de cuatro pasos que hay, me sé dos.
0: Bueno, pues sabes la mitad.
1: Ya voy, estoy en el camino.
0: ¿Estás a punto ya de completar el baile?
1: Sí.
0: Bueno, pues ayer tuvieron la cita y, bueno, pues con, supongo, mucha animación, ¿no? Porque el baile siempre
1: pues
0: se mantiene.
1: Pues además que se pusieron de acuerdo para, bueno, pues al final durante el curso, tampoco da mucho tiempo, parece que un curso es como muy largo, pero realmente para aprender diferentes coreografías hay que ensayar bastante. Esto, bueno, lo podemos un poco repetir el mensaje de la Escuela Municipal de Música, que al final pues durante el curso vienes a aprender, pero luego hay que practicar.
0: Claro.
1: Y ayer estuvo bastante bonito, de hecho les vamos a dejar alguna imagen, pero sobre todo para que lo puedan ver en movimiento, que es lo más bonito, les vamos a dejar un vídeo que ya está subido a la página del ayuntamiento, en guijuelo.es lo pueden ver ya, y en un ratito lo tendrán también a través de radioguijuelo.com, y vamos a poder ver pues a los alumnos y profesora que participaban en esa actuación que tuvo lugar ayer por la tarde en el teatro del Centro Cultural de Guijuelo, y era pues la actuación de los alumnos, de lo que han aprendido este año, pero como te decía, estaban coordinados, sobre todo en la parte de la disciplina en la que aprenden flamenco y pasos así de baile español. Pues se veía como incluso tenían un cambio de atuendo.
0: Qué bonito.
1: Tenían faldas con...
0: Quien dice atuendo dice vestimenta, ¿eh?
1: Sí, claro. Bueno, sí, por aquellos de las nuevas generaciones que no nos puedan entender, ¿no? Bueno, los vestidos, faldas, blusas de lunares, con las florecitas estas así de... Muy de feria de abril. Muy bonito.
0: Muy bien,
1: con
0: disfrutando.
1: El meneo del mantón también.
0: Disfrutando de la despedida del curso ya también para la Escuela Municipal de baile. En la agenda de hoy, bueno, pues en el Cervantes hoy tienen graduaciones. Ayer tuvieron también un juego conjunto, el balón prisionero, el quemado para los de la EGB, que estuvieron allí en el patio pues disfrutando de esa última jornada de lunes en el plano lectivo. En el día de hoy son graduaciones de los chicos de sexto de primaria, los de infantil ya lo hicieron la semana pasada, y en el Filiberto han estado aquí por turnos, viniendo un espectáculo de humor y magia que les ha venido acompañando durante esta mañana también de una forma especial, y luego pues en clase, en las aulas también propuestas pues diversas que claro, pues, tienen que ver con lo lectivo, con lo docente, con lo formativo, pero que ya son bastante más relajadas, claro.
1: Sí, mucho más. Se trata ya de la despedida, porque es que mañana, si es que ya mañana día 24 de junio, los alumnos ya les dicen adiós a las aulas, comenzarán sus vacaciones escolares y ahora ya tienen por delante un montón de semanas para un poco de todo, ¿eh? Para repasar aquellos que tengan que repasar alguna materia, para hacer alguna ficha de estas de verano que te sirve como... pues sí, un poco como para refrescar conocimientos del pasado curso, para prepararse al curso que viene, comprar los libros nuevos de texto, en fin, ayudar en casa a papá y a mamá a organizar cosas de la casa, con la... bueno, un poco de todo, tienen tiempo de todo, también para jugar y para divertirse, y para ir a la piscina. Pero es verdad que durante estos días previos a esa despedida, bueno, pues el tipo de propuestas que se llevan a cabo en los coles son un poquito más especiales. Que te decía yo lo del juego este hemos jugado todos. Pero es que en Extremadura éramos un poquillo más... un poquillo más bestia, porque lo llamábamos mato.
0: Ah, el mato, nosotros el quemado.
1: Pero nosotros es mato.
0: Pero vamos a ver si el,
1: pero era lo
0: el
1: mismo.
0: Juego.
1: El, sí, sí, era el mismo. Sí.
0: Bueno, pues los niños del cole con esas actividades hoy protagonistas. También hoy tenemos marcada en agenda una actividad de yoga.
1: Sí, esta tarde en el centro deportivo a partir de las 7. Se trata de una masterclass de yoga para relajar la mente, para que sepas hasta dónde puede llegar tu cuerpo. Eso sí, tienen que inscribirse previamente, así que un ratito antes de la clase apúntense en el centro deportivo.
0: Y además llega luego esta noche a las 12, que ya será mañana, pero que finalmente, bueno, pues tenemos hoy vísperas de San Juan y la tradicional hoguera. Ayer, lo comentamos la semana pasada, había una prohibición de encender fuego en espacios abiertos, forestales, por aquello de los incendios. Y concluía precisamente hoy. Pero ayer se amplió esta prohibición. Y lo que está motivando, claro, pues son cuestiones en diferentes localidades que versan sobre y se va a poder hacer, no se va a poder hacer. En el caso de San Esteban, este sábado ya lo comentábamos, pues no hubo hoguera, tuvieron pues la queimada que tenían prevista, la chocolatada que tenían prevista, pero decidieron en San Esteban no hacer la hoguera. Y en esta madrugada, pues hay muchas localidades que tienen prevista esta actividad. Nosotros tenemos recogidas algunas y en una de ellas, de momento ya se ha confirmado que no va a haber hoguera. Sí va a haber fiesta, va a haber batucada, estamos hablando de los santos, pero no va a haber hoguera. Las demás de momento siguen en pie y aquí depende sobre todo y especialmente, y hemos preguntado esta misma mañana por este, en este sentido, depende, claro, si se hace en el casco urbano, y el casco urbano es suficientemente seguro, o se hacen en el exterior. Hay localidades en la provincia de Salamanca, por ejemplo, cercanas a la capital, en Cabrerizos, pues no se va a hacer, porque o bien en este caso se hacen en lugares cercanos a, pues a pasto, a monte, y ahí están intentando que no se haga, y son los alcaldes, los responsables municipales, los que acaban tomando este tipo de decisiones. En el caso de Salamanca se hace en el Zurguén, por ejemplo, en algunos otros barrios también, pero quizás la más grande, digamos, será la del Zurguén, y lo van a hacer, claro, pues como aquí en Guijuelo, pues con muchas medidas de seguridad, con los bomberos preparados para cualquier tipo de incidencia que pueda surgir, para minimizar cualquier tipo de riesgo. Será una hoguera, pues a lo mejor un poco más pequeña que en otras ocasiones, pero en Salamanca se va a hacer. En Guijuelo, en Puente del Congosto y en el Trinal, que yo sepa, se van a hacer. Esto no significa que luego pueda cambiar algo durante la tarde.
1: Hasta este momento está previsto que en Puente del Congosto, por ejemplo, a partir de las 9:30 lo que se va a hacer es una cena en el bar Panoramics, y después desde medianoche se va a encender la hoguera y habrá queimada y reparto de perronillas. En el municipio de Entrinal, bueno, pues en este caso arrancarán las fiestas en honor a San Juan. De hecho, empezarán con la víspera de San Juan a partir de las 8 de la tarde con el pregón y el chupinazo, también con un pequeño convite. A partir de las 9 tienen concentración de peñas en la fuente, a las 10 la cena de los mozos y las mozas, y luego ya a las 12 de la noche será el momento del encendido de la tradicional hoguera de San Juan, y luego ya cerrará esta jornada festiva de martes la discoteca móvil con DJ Juan Coria.
0: Que esto sería en Endrinal como a inicio de las fiestas. Ya saben que en Endrinal celebran San Juan con su víspera, San Pedro con su víspera, y posteriormente la fiesta también de la ermita del Humilladero, del Cristo del Humilladero, o sea que van a tener muchos días de fiesta. En Puente del Congosto, por ejemplo, ¿qué tienen previsto? ¿Me has dicho?
1: Ya te lo he contado, sí, pero
0: repítemelo,
1: te lo repito. Pues a partir de las 9:30 de la noche lo que tienen es, está previsto que se celebre una cena en el bar Panoramics, y luego ya pues a partir de la medianoche tienen el encendido de la hoguera con queimada y reparto de perronillas.
0: ¿Y en Guijuelo?
1: Pues en Guijuelo tenemos la noche más mágica del año, pues hombre, un poquito más de las 12, porque
0: un poquito más de las 12, no, pues a las 12,
1: un poquito antes de las 12, porque previo al tradicional encendido de la hoguera por parte del alcalde de Guijuelo, de Roberto Martín, pues el Ayuntamiento de Guijuelo, en colaboración con la Asociación Arte y Tradición Charra, hará un reparto de sangría, de perronilla. Eso sí, damos un poquito de tiempo a que llegue todo el mundo alrededor de la plaza. Este año no hay previsión de tormenta como el año pasado. El año pasado tuvimos que retrasar un poquitín ese encendido porque llovió muchísimo. Así que esta noche, a partir de las 12, tenemos cita de San Juan en la Plaza Mayor de Guijuelo.
0: Estas serían, digamos, las comunes. Luego, las tradiciones en Noche de San Juan, que hay muchísimas, seguro que cada cual tendrá las suyas, y esperemos que puedan disfrutar también de todas ellas, como en esta ocasión, pues, matizada por la situación climática, pero que, como digo, de momento, pues aquí en Guijuelo, en Puente del Congosto y en Rinal, que serían las que tenemos recogidas, que seguro que habrá más en este sentido, y en el caso de los santos también van a tener fiesta, porque tienen batucada, es decir, que van a seguir manteniendo también todo lo demás de la fiesta. Bueno, la cuestión es que hoy, por si no lo sabían, a las 12 de la noche ya será San Juan, que teóricamente es la noche más corta del año.
1: Sí.
0: Es el día más largo, porque noche
1: más corta. ¿Tú estás preparado ya?
0: ¿Para qué?
1: Alejar lo malo y dar la bienvenida a lo bueno.
0: Yo para eso.
1: ¿Has escrito tus deseos?
0: Yo para eso estoy preparado. Escribir, los he pensado.
1: Los has pensado.
0: Que bueno, son además bastante simples, no te creas, ¿eh? Porque si se trata de eliminar lo malo y quedarte con lo bueno, lo tengo.
1: Tu lista es corta.
0: Lo tengo claro, sí. No. En la lista de lo malo, al final tampoco te centras en muchos detalles. Pones todo lo malo y ya está.
1: Bueno, pues fíjate que te voy a compartir yo aquí una confidencia, y es que yo recuerdo en otras ediciones de la Noche de San Juan en Guijuelo que hay algunos estudiantes que lo han pasado tan mal durante el curso o en alguna asignatura en concreto que llegan no con la lista, sino con el cuaderno entero de actividades de una asignatura en concreto. Algunos incluso tiran no solo los apuntes, sino el libro entero. Otros dicen, esta cama me ha salido muy mala, traigo aquí un trozo del cabecero de madera y avivamos la hoguera.
0: Mira, lo de la cabecera lo entiendo. Lo del libro, quemar cualquier libro, lo veo mal. Lo de los apuntes lo puedo entender, pero alguno después dirá...
1: Este no es Fahrenheit, ¿no?
0: No, la cuestión es que dice, ¡ay! Tenía yo apuntado en mi cuaderno y lo quemé en San Juan. ¡Ay! Naranjito. Lo has perdido, chaval, o sea...
1: Sí. Bueno, se convierte en ceniza
0: cada
1: y
0: cual
1: vuela.
0: Es libre de hacer, entre comillas, dentro de la normalidad, lo que considere, pero pues, nunca está de más. Hombre, me dices, llevo ya 40 años trabajando en la profesión, pues los apuntes del Insti igual ya no tienen sentido. Pero los de este año, y de, ¡ay, qué suspendido!
1: ¡Ay, yo que me quería presentar a subir nota!
0: quería estar ya ahí, tengo que volver a repetir. Y no tengo los apuntes del año pasado. Pues muy mal pensado.
1: Sí, mal.
0: Sepamos.
1: Pero sí, si todos los años hay algún envío de apuntes a la hoguera.
0: Mejor deseos.
1: Sí.
0: Y si son pensados, pues el humo se los lleva también, ¿eh?
1: También.
0: Que esto es como todo.
1: A ver, no pasa nada. Yo creo que es más, también se puede hacer el acto simbólico, ¿no? Llegas allí, piensas ahí tus deseos y lo lanzas a la hoguera.
0: A mí me mola más el tema de San Juan en el normalmente en las playas, ¿no? San Juan en las playas básicamente es...
1: Saltar la hoguera.
0: Tradición ahí, haces una pequeña fogatilla... Estás tomando algo tranquilamente hasta que llegan las 12. A las 12 salta la hoguera y luego ya cada uno hace sus propios ritos. Tiran una moneda al agua, otros entran de marcha atrás,
1: sí,
0: en el agua, otros se pegan un chapuzón. Y normalmente los que estamos ahí un poco de que no tenemos esas tradiciones de playa, pues miras y te ríes. Está muy divertido. Yo me lo pasé. Siempre tuve la oportunidad.
1: Es curioso lo de las tradiciones.
0: Sí. Y luego está lo del huevo en la ventana, con la luz de la noche de San Juan, que se forma un barco.
1: Y lo de las hierbas también.
0: ¿Qué hierbas?
1: Pues hay que poner como unas hierbas especiales.
0: ¿Entendí? ¿Hierbas?
1: No, las hierbas.
0: Bien.
1: Y hay que dejarlas como en una especie de cuenco. Yo lo he leído, eso no sé. En una especie de cuenco durante toda la noche, y tienes que esperar hasta el día siguiente para poder recogerlo. O sea, es como que atrae ahí tal,
0: la
1: y
0: energía.
1: Luego ya.
0: Claro,
1: es una limpieza de energías.
0: ¿Sí? Muy bien, sí, hay tradiciones para todos. Y luego hay algunas bastante más raras. De todo ahí.
1: ¿Y lo de, no era en la noche de San Juan lo de barrer también?
0: ¿Barrer?
1: Sí, me como pierdo. Que había que borrar para un lado y no sé qué. Bueno. Es que hay muchas tradiciones.
0: Que cada cual mantenga sus propias tradiciones y disfrute de la noche de San Juan, que es esta noche, que no se nos despiste, que no se nos despiste nadie. De hecho, y entrando ya en lo que serían propuestas de mañana se inicia la actividad que tiene que ver no solo ese fin de curso en los coles, también es inicio de actividad para arte y tradición charra. Tenemos pendientes.
1: Mañana, sí. Mañana es la inauguración, pues por la mañana. De hecho, están ya ultimando los preparativos para poder mostrar lo que se ha elaborado durante todo este curso. Mañana nos contarán a ver si tienen algunas novedades, tal. Porque es verdad que algunos guijuelenses están esperando también esta fecha. La exposición va a estar ubicada, como en ediciones anteriores, en el hall del ayuntamiento. Esto facilita
0: que
1: a través...
0: Quien dice hall dice entrada.
1: Claro, entonces facilita que a través de la cristalera lo podamos ver.
0: Bien, pues mañana estaremos pendientes de esta cuestión y ahora vamos a irnos hasta Valdelacasa, porque este fin de semana tienen fiesta, pero eso no va a ser de lo que hablemos ahora. Y fíjate, 1:12 ya, madre mía.

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0: Y nos vamos hasta Valde la Casa, y no porque este fin de semana, que también tienen fiesta del verano, como también la tienen en Pizarral, hablaremos de ello durante la semana. Nos vamos hasta Valde la Casa porque Bacoe ha vuelto a recibir un premio a nivel nacional y queremos dar también los detalles, que los tiene María Reyes.
1: Bueno, pues la Sociedad Cooperativa Bacoe de Valde la Casa se ha alzado con la primera edición del premio al emprendimiento rural de la cátedra Engie Nebrija, que es Energía y Transición Justa, y que entrega en colaboración con la Fundación Caja de Burgos. Aquí lo entregan como reconocimiento por la contribución innovadora a la transición energética en el entorno rural de Castilla y León. El premio está dotado con 5.000 euros, pero además este premio en metálico también cuenta con un programa de asesoramiento individualizado junto a una formación especializada durante 6 meses, y que esto lo que va a hacer es proporcionar al ganador, en este caso a Bacoe, recursos y acompañamiento necesarios para que pueda desarrollar y consolidar su proyecto.
0: Que estoy convencido que ahora mismo Bacoe, Valde la Casa, ¿de qué me estáis hablando? Estoy convencido que hay mucha gente que se está planteando esta cuestión, y es un programa pionero, es un programa que ha recibido, pues este probablemente sea el tercer o cuarto premio a nivel nacional. Por lo menos es el segundo que yo tenga conciencia, pero seguro que ha habido algunos más. Es un programa de referencia. Han sido llamados también a conferencias, exposiciones de información en otras localidades que también apostaban por todo lo que es la energía solar. Y bueno, pues han marcado un antes, entre comillas, y un después en una zona rural como la nuestra, exportable a cualquier otro sitio. ¿Y en qué consiste? Bueno, pues en su momento fue una iniciativa, y la hemos contado aquí, llevamos años hablando de... Ahora se llama Bacoe, antes pues recibía otros nombres, o le poníamos nosotros también otros nombres. Se basa en la apuesta por la energía solar en Valde la Casa, que es una iniciativa fundamentalmente del que fuera secretario durante muchos años de Valde la Casa, de Ricardo Bonafonte, apoyado allí, respaldado por todos los responsables municipales de la localidad y luego, por ende, también de toda la localidad, porque al final, en este momento, se trata de una comunidad, es decir, todo lo que se genera de esa energía solar se gestiona a través de esta propia comunidad, dándole la oportunidad al ayuntamiento y a los vecinos, pues de contar con una serie de beneficios muy interesantes, que es aplicable, insisto, a otras muchas localidades. Evidentemente es una apuesta que hay que hacer, y hay que contar también con los fondos para poder ir desarrollando las diferentes fases que se han venido planteando en Valde la Casa. Aquí lo han conseguido y siguen recibiendo premios. O sea que no es que sepamos que lo están haciendo bien, es que además les reconocen lo bien que lo están haciendo ahora. Pero este ahora es todo, en gran medida, pues gracias a décadas de trabajo, de estudios, de buscar financiación, de encontrar soluciones para lo que no lo tenía. Y la verdad es que pues nos llena de satisfacción el poder contarles de nuevo que Bacoe ha recibido un premio a nivel nacional. La verdad es que desde aquí, una vez más, nuestra enhorabuena a todos aquellos que han sido parte de este proyecto y a todos los que ahora mismo siguen siendo también parte de esta comunidad energética fijada en Valde la Casa. Dicho todo lo cual, cerramos lo que sería el repaso, pero queremos completarlo, como siempre, en el plano informativo con los titulares más destacados del día.
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Nos vamos con titulares que encontramos en la prensa impresa, es decir, en la Gaceta, hoy a 5 columnas, todo lo de que da el periódico. Sentencia ejemplar para la mano derecha de Sánchez. Habla, pues, de esos 24 años de sentencia para Ábalos, de 19 años para Koldo y de los 4.5 años para Aldama. Vamos, de la noticia que ayer, pues, ya comenzaba a rodar por nuestro país y que sigue siendo, pues, la noticia probablemente de este mes, seguro, incluso podría ser del año o de la historia, porque nunca alguien en su ejercicio había recibido una condena de este calibre, de su ejercicio de dentro de un gobierno de España. Y bueno, pues todas las referencias a partir de ahí, pues se pueden imaginar. Hoy en la Gaceta pueden leer también un amplio recorrido, pero aquí no dimite nadie, aquí no se va nadie, a pesar de todos los pesares, pase lo que pase. Y esto es la primera vez en la historia que alguien en su ejercicio de gobierno recibe una sentencia tan dura, tan ejemplar como esta. Pero bueno, veremos a ver qué va dando así la situación. Y es curioso también que desde el Partido Socialista se ponga el empeño de nuevo en el lawfare, los jueces que son todos malísimos y que quieren hacerle mal a su partido, teniendo en cuenta el agravio comparativo con Aldama, que Aldama no va a tener que entrar en la cárcel. Así se establece también en la propia sentencia del Supremo, que dicta precedente, jurisprudencia como suele ser habitual, y que lo hace porque colaboró. Esto está establecido, pero no ahora, está establecido en la historia y en el basamento jurídico de nuestro país. O sea, que ahora les parece malísimo, teniendo en cuenta que, claro, los que deberían de parecerle mal es que, según ellos mismos cuentan, claro, Ábalos y Koldo les han engañado, hemos sido engañados, y eso no les preocupa. O sea, que hemos sido engañados no les preocupa, les preocupa que Aldama no va a entrar a la cárcel. Que esto, además, es el primer caso, es el caso Mascarillas. Hay más casos, bastantes más casos. Veremos a ver si hay alguno que toma ejemplo y en otros casos abiertos, pues se plantean la posibilidad de hacer lo que Aldama. Pues yo lo cuento y luego ya, pues el que sea responsable que asuma responsabilidades. Pero bueno, de momento, responsabilidades como tal, pues si quitas a Ábalos, quitas a Koldo, veremos a ver qué pasa con Cerdán, y a Aldama, de momento, no se ha ido ni Leire. Bueno, más detalles pueden ampliarlos en la Gaceta en el día de hoy, fotografía destacada también de la jornada. Vamos con más cuestiones. Sección de provincia, un breve. La Puebla de San Medel prepara sus fiestas de San Pedro del 3 al 5 de julio, dicen en un titular. San Juan se queda a media luz, dicen en otro de los titulares de la sección de provincia, y aquí hacen un recorrido por localidades que sí van a celebrar San Juan con hoguera y otras que sí van a celebrar San Juan, pero sin hoguera. Que este es un poco el planteamiento que hacen en este artículo. Y luego en la sección de sucesos leemos: dos vecinos en el banquillo tras una violenta pelea por el ganado en Ledrada. Hechos ocurridos el 12 de agosto del año 25, que van a ser juzgados ahora y que lo pueden ver en la Gaceta. Y luego en el apartado deportivo leemos: la cara y la cruz para el Guijuelo, la Unión Deportiva Santa Marta y el filial de Unionistas en Tercera Federación. Hacer un recorrido por estos tres equipos en esta temporada y, claro, pues con ese momento último, para nosotros desgraciado, del no ascenso del Guijuelo. Esto es lo que encontramos hoy en la Gaceta. ¿Qué encontramos en los periódicos virtuales? Se lo contamos.

Hoy en Salamanca 24 horas el titular de portada dice bañarse, quemar lo malo o huir de las moras encantadas. Los ritos salmantinos para la noche de San Juan. El etnógrafo Juan Francisco Blanco analiza las costumbres que han pasado generación tras generación en los pueblos de Salamanca. Por otro lado, también en los sucesos de Salamanca 24 horas, hoy encontramos el titular un herido tras salirse de la vía con su turismo en Candelario. El conductor, que ha chocado contra la ermita del Cristo del Refugio en torno a las 11 de la mañana de este martes, ha sufrido un desmayo. Posteriormente también nos ampliaba la información comunicándonos el triste fallecimiento de este hombre. Nos vamos a continuación a esta tribuna de Salamanca, donde hoy el tema del día es Rincón desconocido de la semana en Salamanca, el Palacio de Ilustres Huéspedes y una curiosa foto en sepia. Ciudad de palacios, nos detenemos en el que ha sido desde casa de nobles familias a escuela de comercio o facultad de empresariales y ahora es sede del Centro Cultural Hispano-Japonés. Además, también en Tribuna de Salamanca se hacen eco de este suceso, herido un conductor tras empotrarse contra la ermita del Cristo del Refugio en Candelario. Nos vamos a continuación hasta Salamanca, RTV al día, donde hoy el titular de portada dice así es un quirófano móvil, cirugía de guerra sobre ruedas en los festejos taurinos en Salamanca. Los festejos de la provincia de Salamanca cuentan con un despliegue de quirófanos móviles altamente especializados para realizar intervenciones de extrema gravedad en el propio lugar del percance. Además, también es noticia en este medio de comunicación, la Junta amplía la alerta por incendios forestales a los días 24 y 25 de junio. Las medidas extraordinarias prohíben hacer fuego, usar barbacoas y utilizar maquinaria inflamable en el monte y también su entorno. Y en último lugar nos quedamos en este repaso en la Crónica de Salamanca, en este medio de comunicación. Hoy el titular de portada dice, enfrían la Plaza Mayor. Colocan una grúa dentro del ágora para subir una torre de refrigeración industrial. Además, también podemos encontrar en la Crónica de Salamanca el titular El polvo africano se suma al calor intenso. Esto generará una calidad del aire muy desfavorable. Y con este titular cerramos el repaso a la prensa virtual de la provincia de Salamanca de hoy martes 23 de junio.

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Pues llega el momento ya de despedir este Guijuelo al Día. Nos vamos a quedar con el penúltimo programa de la temporada otoño-invierno del deporte. Vamos con.

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0: El Club Deportivo Guijuelo ha cerrado la temporada y está ya en el día de hoy poniendo la primera piedra de la próxima temporada. Hace escasamente unos minutos, el Club Deportivo Guijuelo ya ha confirmado quién va a ser el nuevo director general, que además va a asumir, como lo hizo Emilio en esta última temporada, la dirección deportiva. Así que, por lo tanto, bueno, pues es un momento de inicio, de cierre, entiendo, de temporada. Supongo que pues Emilio también estará en el día de hoy, si no hoy, mañana, pues dando por finiquitado su contrato, su relación laboral con el Guijuelo, como el resto de los miembros de la plantilla del Guijuelo. Porque José Alberto García...
1: ¿Qué tal? Buenos días.
0: Igual me corriges. A día de hoy, que yo sepa, el Guijuelo no tiene ningún contrato en vigor para la próxima temporada. Es decir, no hay ningún compromiso para la próxima temporada. Habría varios compromisos si se hubiera subido. Como no se ha subido, pues entonces claro, lo que hay que hacer es empezar desde cero la plantilla. Esto no significa que no te vas a quedar con nada de lo que tuvieras el año pasado. Es más, pues probablemente se hablará con el entrenador, se hablará con todo el cuerpo técnico, se hablará con varios jugadores, bueno, realmente con todos, pero a algunos les ofrecerán también oferta de renovación y en otros casos pues les darán las gracias y se acabó. Pero claro, ese trabajo tiene que hacer la persona que hoy se ha dado a conocer. ¿Quién es, por cierto, José Alberto?
1: Bueno, pues le podemos conocer porque nos hemos enfrentado a él. Se llama Manu Calleja, es un cántabro de 51 años y digo que a la gente le puede sonar porque, bueno, pues un hombre que tiene mucha experiencia tanto a nivel nacional como internacional y además en diferentes parcelas, porque ha sido entrenador, ha sido director deportivo, ha trabajado en el fútbol base, bueno, pues ha tocado, por decir, todas las parcelas relacionadas con el mundo del fútbol. Y bueno, pues a la gente le puede sonar porque la temporada que estuvimos en Segunda Federación, que descendimos, nos enfrentamos a la Real Sociedad Gimnástica de Torrelavega y este era su entrenador, que llegó en el mercado de invierno, hizo buena labor, al final no le renovaron y no pudo salvar al equipo en Segunda Federación. Por cierto, la Gimnástica que sí ha conseguido su objetivo de regresar en el mismo año a segunda Federación, así que les puede sonar por esa parcela, pero luego hasta en Castellón, en el Conquense, en Arenas de Guecho, a nivel internacional también ha tenido alguna que otra experiencia. Y bueno, pues es una persona que además tiene formación y dirección en gestión de entidades deportivas, es técnico UEFA Pro, es especialista en planificación y gestión deportiva. Así que bueno, pues que la función, tanto a nivel deportivo, pues la conoce perfectamente, y la gestión también de director general, pues también ha tenido su experiencia.
0: 51 años, se incorpora a la disciplina del Club Deportivo Guijuelo para asumir las disposiciones de director general y de director deportivo. Para la próxima temporada estaremos pendientes, en todo caso, de cuáles son los primeros pasos. Esta es la primera piedra en esa nueva campaña. Pero antes de centrarnos un poco en esta línea, igual hay que ya cerrar pues lo que ha sido esta temporada. Básicamente porque además, claro, normalmente tienes 2 meses y medio para ir preparándote, para ir cerrando cositas, para ir cerrando plantilla, para ir preparando campaña de socios, para ir preparando también plan de pretemporada. Pero claro, este año el Guijuelo tiene un mes y poco. Un mes y poco porque, claro, finales de julio, pues hay que estar ya, si no empezados en esa pretemporada, y por tanto, claro, se nos queda todo bastante más reducido. Por eso también, y teniendo en cuenta además que seguimos teniendo un desplazado en Canarias, que es José Antonio Rodríguez, pues vamos a apoyarnos también en lo que vio en ese último partido y en su opinión al respecto de lo que ha sido esta temporada. José Antonio Rodríguez, muy buenas, ¿cómo estás, Curti?
2: Muy buenas.
0: Estás todavía, bueno, en Canarias, pues estoy, ¿no?
2: En Canarias, cierto, pero cabreado. Todavía nos van a quitar el cabreo.
0: ¿No se te ha pasado?
2: No.
0: ¿Por qué no? ¿Por qué estás cabreado?
2: ¿Por qué no? Porque éramos equipo para haber pasado más contra este equipo. Porque, hombre, si se nos hubiera atacado el Badalona o el Compostela en la última jornada, pues sí que lo habríamos podido pasar mal. Pero contra este equipo, que realmente es un buen equipo, pero un equipo bastante inferior al nuestro en rasgos generales, aunque realmente estuvieron mejor que nosotros.
0: No, por lo que han hecho al final,
2: partido, claro, sobre todo.
0: por lo que han hecho, han estado mejor que nosotros. Yo estoy un poco contigo. Yo creo que era más equipo el Guijuelo, pero había que demostrarlo y no lo hemos hecho. Algunos se apoyaron estos el día ayer, fundamentalmente, en decisiones arbitrales. Yo argumentaba ayer que para mí el problema lo ha generado el propio Guijuelo, con decisiones que puedo compartir por cómo se dan, pero que evidentemente una vez a toro pasado pues te das cuenta de que no han sido las más acertadas. Aquí contigo en concreto hemos hablado de una de ellas, que es utilizar a Tres Gallo en la posición que ha utilizado Rodrigo, especialmente en los últimos partidos, ¿no?
2: era una pena. De todas formas, yo es que lo vi, y os lo dije el martes anterior cuando estuvimos hablando de lo que juego, cuando dije, si tenemos a Tres Gallo y a Fina en el medio centro, nos van a mover el balón como van a querer ellos. Y lo sabía, lo tenía clarísimo que lo iban a hacer, pero sabía que estaban puestos por el ayuntamiento y que él iba a morir con ese equipo que había puesto. Desde que se fue Cristóbal, desde que se lesionó Cristóbal, el equipo ha ido a menos, en el sentido de que hemos ido a menos de tocar, nos hemos convertido en un equipo directo, un equipo que iba a presionar, pero claro, si luego resulta que no vamos a presionar, pues la hemos jodido. Entonces hemos acabado de liarnos, ¿no? Entonces, yo he comparado a Rodrigo en estos últimos partidos pues con el tenista que está a punto de ganar, tiene el partido, el set a Ana y se la corta el brazo y no mete los puntos porque le da miedo irse hacia arriba, le da miedo ir a buscar el partido, le da miedo ir a algo que tiene ahí a punto, porque estamos 5-4, 5-3 en el set, y resulta que en la última bola íbamos 40-0 y hemos ido perdiendo 40-15, 40-30, 40-40, y en el juice nos han ganado. ¿Por qué? Pues porque nos ha dado miedo, porque nos ha cortado el brazo. O sea, lo que era ilógico es que, después de ver lo que hemos visto en el partido anterior, conociendo al equipo que teníamos enfrente, que son jugadores hábiles y que se mueven, que tienen mucho dinamismo, coloquemos a Tres Gallo y a Quina en el medio centro. Pues Tres Gallo no estaba ni en el centro, estaba de media punta, claro, buscando incomodar al 7, que sí que pudo, no al 10, que sí que pudo incomodarme durante los 10 primeros minutos. A partir de los 10 primeros minutos hizo lo que le dio la gana, porque tiene mucha más movilidad y dinamismo que Tres Gallo, y entre los tres, que encima estaban buscando superioridades, entre él, el socio, el que se lesionó, que menos mal que se lesionó, que nos estaban creando superioridades permanentemente. ¿Y qué nos hacían? Pues que nos llevaron el balón. Nos roban el balón, los que nos roban el balón tienen la suerte, el primer gol, la eficacia, lo que hablaba el comentarista de Radio Hoy, es que cuando la tienen la meten. Tuvieron dos, metieron una la primera parte. Nos meten el primero, en la segunda parte, en un saque de banda, nos meten un gol peinando un balón hacia el segundo palo, y yo no sé qué pasaba en el segundo palo, que ni Flores ni no lo vi muy bien, es cierto, pero entre ni Flores ni Johan, no sé, una cosa tan sencilla. Bueno, pues que luego, que bueno, si no llegamos, luego le echamos la culpa al árbitro. Si yo, cuando salimos del partido, hubo un miembro del equipo y dos o tres aficionados, que no eran de Guijuelo exactamente, pero que se meten con el árbitro y que le llaman sinvergüenza y esas cosas, y montamos una pirula por nada, porque es cierto que tuvo que hay dos decisiones, una nuestra en la primera parte, que puede haber habido un gol, porque dejó hasta que se metiera el gol y lo anuló, que pudo no ser fuera de juego y nos pillaba en línea y parecía que no estaban en fuera de juego, pero cuidado que
0: En el vídeo se ve que hay un fuera de juego posicional de un jugador que sí va a buscar la pelota. Es verdad que luego en el último momento se frena, pero claro
2: es que López. Frena. Es que a mí me pareció que Quique López se frenó, pero claro.
0: Pero ya había ido a buscar el balón.
2: Claro, había ido por él.
0: Ahí ya es una cuestión de apreciación.
2: En línea, porque ha ido por él.
0: Claro, no, pero de vamos, hecho, en el gol que se habla del fuera de juego del Tamaracete, a mí no me lo parece. Este en concreto, que luego acaba en gol, sí me lo parece. Es decir, que las decisiones arbitrales, cuando se trata de toma de decisiones, que no es una cuestión técnica, pues evidentemente te pueden ir a favor o te pueden ir en contra. Pues pero es que cuando las cosas no van bien, normalmente te van en contra. Y eso le pasó a Guijuelo.
2: Claro, no, pero que eso. Además, que igual que dije que el día de Valencia tuvimos la suerte del campeón, el Tamaraceite ha tenido la suerte del campeón. Nos metió un gol en el minuto 94 o 93 en Guijuelo y nos ha metido estos dos goles, que son dos goles realmente chorras, pero que hicieron.
0: Sí, pero lo que estamos hablando, José, perdona que te corte, pero la cuestión es que si el Guijuelo hubiera ido a buscar el partido, la película hubiese sido otra.
2: Pero si empezamos más o menos así, empezamos yendo hacia a por ellos, nada más empezar. Si empezamos con dobles bandas, empezamos, yo dije, uy, el calentamiento es bueno, pero ¿de qué sirve si a los 10, 12 minutos se te ha ido todo el gas? Ya empiezas a meterte atrás, pero claro, ¿cómo vamos a hacer eso si tenemos a Tres Gallo de media punta de verdad? Si es que estaba bajando a buscar balón era Alberto.
0: Quiero desquitar un poco otra vez de nuevo, porque creo que Tres Gallo al final es un jugador, le dicen ponte aquí, pues como si le dicen a un pote delantero, pues el chico hace todo lo que puede, lo mejor que sabe, y además el entrenador ha demostrado que le confiaba también esa labor, no solo un día, sino un día y otro y otro y otro, algo le vería, pero que el chico lo ha dado todo, o sea, que no es una cuestión del chico, que yo creo que ha estado incluso mejor de lo que podríamos esperar en algunos momentos.
2: Claro. Y el problema tampoco no es solamente de Rodrigo, porque esto viene ya también de la dirección deportiva. No hemos tenido alguien que cumpliera a Cristóbal en condiciones. Es decir, alguien que tuviera el toque, que se fuera capaz de combinar, de enlazar, de estar ahí entre medias de todos y coger balón.
0: Porque sí, pero tienes Alberto tira en banda en muchas ocasiones. A Hugo lo tienes en el banquillo en este último partido, como en otras muchas ocasiones.
2: Claro, pero Alberto es un media punta. Y claro, no hay gente ahí que combine, no hay gente que combinara. Yo habría puesto, yo en esos momentos, y pensándolo después, en el medio del partido, pues había puesto a un tío que les presionara mucho. Por ejemplo, yo había bajado aquí, que del extremo que lo tenía, y lo había metido ahí en el medio centro. Si es que ellos metían los laterales iban a ayudar al medio campo, iban a ayudar para tocar balón, para robárnoslo y tocar, y que no se lo pudiéramos robar, siempre nos tenían superioridades. ¿Quién se pega una potrinca?
0: Bueno, como siempre.
2: Bueno, no sé, trabajó como un verdadero perro. No sé, le tenía machacado, no sé, de dónde sacó tanto fuelle para aguantar todo el partido y como lo aguantó, que llegaba todas, pero claro, era imposible, estaba él solo prácticamente, y siempre creándonos superioridades ahí en centro campo que nos robaban el balón. Y claro, robárselo a tres contra dos era muy difícil, y es que Tres Gallo no estaba, Tres Gallo estaba de media punta, el que venía era Alberto, y ya ves Alberto lo presionante y lo trabajador que es el medio campo. O trabajador, sí, pero quiero decir que este no es un tío que valga para empezar desde atrás el balón. Él es un media punta, punto.
0: Bueno, se acabó la temporada, José Antonio. Yo ayer dije, de alguna manera ese partido también ha sido el reflejo de esta temporada. Mucho Guadiana, desaparezco, ahora estoy bien, luego estoy mal. Decisiones equivocadas, modificaciones de última hora que ya no sirven. O que han servido para poco, sí. Al final es un reflejo de esta temporada, ¿no?
2: Sí, pero no es un reflejo de la temporada. A ver, yo considero ahí dos temporadas. Primero la de Dani Romo, que era un desastre de temporada, que Guijuelo con un equipazo no era capaz de jugar a fútbol. Después viene Rodrigo y empezamos muy bien. Lo que ha hecho de la liga lo ha hecho divinamente. Y ha empezado el playoff, y en el playoff ya te he dicho lo que es. A mí me ha parecido el tenista que le da miedo ganar. Y el tenista que le da miedo ganar también influye muchísimo, pues que no tenemos un tío que se ha lesionado, Cristóbal, y no tenemos nadie para suplirle, nadie. Y si no, tenía que haberlo buscado ahí dentro, lo que tú estás diciendo, haber metido a Huguito, haber metido a Quique López ahí ayudándole, porque Quique tiene una movilidad y un dinamismo como no tiene, y ha jugado en varios partidos ahí, una especie de media punta, medio centro, junto con Alberto y con Quina, y sí que lo hacía bien. Bueno, y Quique podía haber estado en cualquier sitio, menos donde lo puso quizá. Pero bueno,
0: también estarás conmigo que en la temporada, esta recta final, fundamentalmente con Cristóbal, con Alex García todos los días, con claro, Juan Carlos Alex todos los días, el equipo era
2: que le sacaron la tarjeta por quitarse la camiseta a un tío veterano como él, es para pegarle una... Bueno, nada, déjame callar. El otro día me invitaron a comer allí con ellos y dije, mira, no voy porque voy a decir alguna inconveniencia, pues lo mismo está pasando ahora.
0: Bien.
2: No voy.
0: Pero
2: no,
0: que hubiera sido otro equipo, José.
2: Pues evidentemente que hubiera sido otro equipo, pero ¿tú crees que en un playoff se puede uno andar quitando camisetas para que traje una tarjeta?
0: Sí, sí se puede.
2: No, mira, eso es inexplicable. Mira si se puede, categoría.
0: Mira si se puede, ¿qué pasó?
2: Y de la experiencia que tiene él. Es que es inexplicable que te quedas sin jugar la final y era un jugador clave para nosotros. Pero bueno, coño. Y luego hay un montón de cosas y es que luego, si ves el partido, si nos ceñimos al partido del otro día, es que si ves que no tiene reacción. Joder, que estamos desde el minuto 45, 50. Antes del minuto 50 ya había echado a Boijes. Coño, que tenemos que tener visión de qué puede pasar ahí, qué podemos hacer, y tenemos a Keita, que no confiará absolutamente en nada de él. Yo tengo la sensación, a mí lo que le hizo a Keita el otro día es una falta de respeto absoluta por un jugador de nuestro equipo, que fuera el único de los que nos sacó, cuando Keita nos ha demostrado a lo largo del de la temporada que podía haber jugado y que jugaba perfectamente, y que en la posición esa que ha puesto atrás Gallo, para mí era infinitamente mejor Keita, infinitamente mejor. Mejor, pero de aquí a Lima. Pero que no le sacara ni un minuto. Es que eso es una falta de respeto absoluta por un jugador de su plantilla, que podía haber hecho cosas, ¿eh? O es que ha tenido algún problema con el gordo, o sigo sin comprenderlo. Sigo sin comprenderlo.
0: Bueno, en positivo, José Albert, José Antonio.
2: No hay nada positivo que ver.
0: No, digo, de la temporada. Yo destaco. Calla un poco.
2: Inferior a nosotros.
0: Yo destaco de la temporada en positivo. Fundamentalmente la aparición de juveniles que dan la talla y se demuestra con Javier Alonso, jugador que no contaba para nada en la primera etapa de la temporada y que en esta segunda, para mí, ha sido uno de los más destacados. El otro día también estuvo,
2: porque había evidentemente
0: con problemas, pero al final ha demostrado que estaba perfectamente capacitado para jugar en este equipo.
2: Pues sí, claro que, que puede estar ahí, pero que en los juveniles, a mí Acha me gustó el día que jugó, pero ha jugado un partido y contra los de tercera, evidentemente. No lo conozco, no, realmente no lo conozco. No puedes decir que un jugador que está jugando en la juvenil provincial sea capaz de adaptarse a tercera división fácilmente. Que puede jugar perfectamente. Mira cómo Pica empezó a jugar en el primer equipo en tercera división desde los juveniles y fue capaz de estar en primera división, como ahora mismo ha estado. Pero quiero decirte, yo no conozco a estos jugadores que están ahora empezando a salir, que a lo mejor son válidos y muy buenos. Puede ser. Y yo no digo que no lo sean. Pero que lo del domingo pasado, teníamos la gente que teníamos.
0: Que sí, jugar, pero que yo no estoy hablando, ¿vale?, del domingo pasado, José Antonio, que ya me. Yo lo del domingo pasado lo he dejado. Porque si no, vamos a sufrir más y no merece la pena. Lo que hay que valorar es cosas que en esta pasada temporada se han hecho mal para hacerlas mejor y cosas que han llamado a mí personalmente, esto me ha llamado la atención, que haya jugadores que si tú les das cierta confianza, que dicen, ah, es que son de Guijuelo, es que no, son de provincial, tú dale confianza, dale juego, dale minutos y te demuestran o no
2: estoy poniendo el ejemplo de Pica, que vino de la provincial juvenil,
0: es más, hay jugadores que vienen para la primera plantilla y que se esperaba bastante más de ellos y no lo han dado de sí. O sea, al final dices, entonces, ¿qué prefiero? ¿Le doy oportunidades a los chicos de la cantera o me gasto el dinero para que vengan y sean, no te digo como el de la cantera, pero más o menos?
2: Bueno, hombre, no lo sé. Yo realmente no conozco a la cantera, no te puedo engañar.
0: Pues yo me lo que he visto.
2: Ya que ha jugado en un sitio que yo creo que lo había hecho mejor que algún otro jugador que jugó en ese mismo sitio. Pero... Y te lo digo como lo siento, ¿eh?
0: No, pues yo he visto a Acha, claro, bien. Beltrán, el día que jugó, estuvo correcto. Sergio correcto. Debuta y acaba marcando, ¿vale? Que luego se lesiona, desgraciadamente. Pero han hecho cosas. Rome ha estado trabajando con el primer equipo. Bueno, pues para fichar un tercer portero, pues igual me vale. O para tener un segundo portero, pues a lo mejor también, no lo sé. Dependerá también de qué es lo que proponga de cara a la próxima temporada.
2: Y no sé cómo se. Pero oye, creo que se debe de contar con ellos, seguramente. Pero vamos, estoy convencido de que se debía de contar con ellos.
0: José Antonio, no te robamos más tiempo porque yo creo que es momento de disfrutar de la playa, disfrutar de los días que te quedan allí por las islas afortunadas, porque sí. Afortunados son las islas y tú también, ¿eh?
2: Bueno, vale.
0: ¿Lo pasaste bien?
2: Si hubiéramos ganado, habría estado más a gustito.
0: Si quitamos el partido, ¿lo pasaste bien?

0: Bueno, pues el Guijuelo, evidentemente, ahora lo que tiene que centrar la atención es en la próxima campaña. Por aquello de cerrar, yo creo que hemos hecho pues un medio balance. No sé si tú quieres aportar alguna cosa más al respecto de lo que ha sido esta temporada, pero yo sigo pensando lo mismo. En segunda federación es una película, tercera federación es otra película. Y el Guijuelo lo que tiene que hacer ahora es valorar qué se ha hecho mal y cómo se puede mejorar, qué se ha hecho bien y cómo lo mantengo, o incluso cómo lo mejoro. Esta es la clave. Y hablo de estructuras, hablo de planteamientos, hablo de plantillas, hablo de cuerpo técnico, hablo de todo en general.
1: Sí, y a ver, también te ha demostrado un poco la liga que tampoco hace falta que te vuelvas loco en lo económico. Quiero decir que este año si has tenido, aunque no se fijo, por un presupuesto de 800, 700 y pico mil euros, y no has conseguido el objetivo, con menos también te sirve en esta categoría. Al final, según está montada esta tercera federación, no cambia todo mucho, o la próxima temporada va a ser un poco más de lo mismo, va a ser Palencia, Guijuelo y alguno que se sume ahí de sorpresa por lo que se ha quedado y lo que ha ascendido. Entonces, bueno, haciendo las cosas bien desde el principio, yo creo que estamos en plazos. Quiero decir, ya se ha anunciado a tiempo al director general, que es la primera pieza.
0: Pues
1: el primer momento que has tenido, que en ese caso, bueno, pues se ha trabajado previamente. Yo creo que también, pues anunciar ahí cuando anunció Emilio que se marchaba, pues eso también le ha servido al club para reaccionar. Ahí se han hecho bien las cosas. Y bueno, pues hay que seguir la misma línea. Está claro que la temporada no se pierde, a mi modo de ver, no se pierde contra el Tamaracete, lo dije ayer. La temporada la pierdes pues empatando aquí contra Unionistas B, empatando y perdiendo contra el Mojados, pues el previo, que quizás se hubiera hecho antes el cambio de técnico, por lo que se estaba viendo, pues no se sabe, pero la verdad es que Rodrigo...
0: No se sabe, pero sí parece.
1: Sí aparecía, porque Rodrigo, pues lo que hemos dicho, que por lo menos te puede gustar más o menos la fórmula de juego de uno o de otro, uno puede ser más atractivo que otro, pero yo sigo diciendo que la llegada de Rodrigo Hernando le dio tranquilidad a una plantilla que necesitaba tranquilidad. Y bueno, pues al final se ha ido en el último partido. Bueno, que también la eliminatoria no la pierdes en Canarias. La eliminatoria se te marcha en ese minuto 96 por no saber defender.
0: No
1: saber defender ese 2-1.
0: La eliminatoria la pierdes cuando no eres capaz de dominar el balón en tu campo.
1: Y claro, pero si te vas con un 2-0.
0: Bueno, ya claro. Y si la abuela va en bicicleta, pues
1: yo sigo diciendo que sí, que también el árbitro pues tiene su cosa. Pero es que lo que sigo...
0: Que os centráis mucho en el partido de Tamaracete. Que yo estoy hablando ya de cosas más generales, es decir, de temporada.
1: La temporada se pierde.
0: A mí lo que pasó en Tamaracete me parece un accidente.
1: Se pierde durante la liga, si al final tu objetivo es el primero.
0: Y al Guijuelo, lo que le ha mermado en el playoff es que Rodrigo no ha sido valiente. Ya está, o sea, los planteamientos de los partidos no han sido valientes.
1: Tampoco tenía muchas más cosas, también hay que...
0: Si yo no estoy valorando el porqué, llevo diciendo todos estos días que entendiendo las circunstancias, al final lo que se demuestra a toro pasado es que si el Guijuelo hubiese sido más valiente, si en vez de meter en el último partido un delantero, meto a tres por detrás presionando, meto a gente con calidad como Hugo, bueno, me destapo atrás, ¿vale? Pues que marquen.
1: Pero te hace la presión. Yo
0: pero yo voy a buscar el partido y aguanto ahí hasta que tengo el primer gol. Esta es la clave. No fuimos así en casa, no fuimos así contra el Palencia en casa. La temporada ha sido el error en casa, constante. Lo hemos venido diciendo, hemos hablado de una temporada en la que muchos partidos de fuera de casa, cuando veníamos decíamos, y te decía gente, a ver, que cuando contáis lo que pasa fuera no puede ser verdad. Pues era verdad.
1: Sí, o sea, fuera de casa el equipo estaba muy bien.
0: Hemos hecho partidos muy completos.
1: Quizás le hemos mojado, que fue horrible.
0: Bien. Pero en la época de Dani y algunos días con Rodrigo, y que en luego, casa no hemos estado bien.
1: Que luego también, pues la eliminatoria es un poco el reflejo, no solo especialmente por eso, un equipo que tiene que ser fiable para ser primero, no es nada fácil, por muy flojo que sean los rivales, porque tienes que ser muy fiable.
0: Que lo han sido.
1: Pero no puedes tener los errores que tienes y la forma que recibes goles. A mi modo de ver, recibir un equipo como el Guijuelo, un gol en una eliminatoria de saque de banda...
0: Joder, con el saque de banda. Pero que me da igual los saques de banda, Jorge. Pero si el problema no es un saque de banda, si el problema es la concentración defensiva, son las bajas, el problema es la confección de la plantilla. El problema es que en casa no hemos estado bien, el problema es que no acabamos primero. Son muchos problemas.
1: Es que me marcaron
0: de fuera de banda. Pero si te pueden marcar eso, pues como sucede el otro día
1: contra
0: el Tamaraceite, claro, si el portero sale a mirarla y se la enchufas, pues dirá el Tamaraceite, joder, es que el portero. Ni portero ni saque de banda, o sea, si es que esto es fútbol, esto es un error acierto, si no tiene

0: O sea, la cuestión es que la temporada del Guijuelo es una temporada mejorable en muchos aspectos, pero evidentemente, y tal y como estaba la apuesta, o sea, que el Tordesillas te haya quitado el primer puesto es para hacérselo mirar, y que el Tamaraceite te haya ganado la eliminatoria es para hacértelo mirar. Ya. ¿La cuestión?
1: Sí, pero es que tú no has sido fiable, y a lo mejor el cambio, pues el día de Arandina se tenía que haber tomado y no se tomó el cambio. Pero bueno, es que eso a todo lo pasar muy fácil ya, verlo, ¿no? Pero sí que está claro que hay modo de ver, en un playoff puede pasar cualquier
0: pero
1: cosa.
0: Pero ahora el Guijuelo lo que tiene que hacer es, muy bueno, es sentarse con, sí, con Manu Calleja y decir, ¿qué es lo que quiero? ¿Qué quiero tener? ¿Jugadores que trabajan durante el día y entrenamos por las tardes, por ejemplo, para empezar? O sea, o profesionales como este año. Pues es una decisión, sí, que hay que tomar. Sí, está claro. ¿Qué prefiero? ¿Tener 16 jugadores y 4 de cantera o gastarme las perras y meter 20 jugadores y completar con cantera? Pues esas son las decisiones que hay que tomar. ¿Qué quiero? ¿A Rodrigo de entrenador o no le quiero de entrenador? Uh-huh. Esas decisiones hay que tomarlas. Hoy están reunidos, por cierto, a ver si llegan a un acuerdo. Cuerpo técnico, ¿quiero que siga el cuerpo técnico o no quiero que siga? Uh-huh. ¿Delegados, quiero que sigan los delegados o no? ¿Quiero al del vídeo o no quiero al del vídeo? Todas esas decisiones hay que tomar. O sea, que son muchas decisiones, ¿eh? Y luego, pues con lo que descarto, pues ir completando para una nueva temporada. Pero hay que tomar este tipo de decisiones. ¿Qué presupuesto voy a tener? ¿700, 600, 400? ¿Cuánto me voy a invertir este año? Pues esto es lo que hay que plantear. ¿Cuál es la estructura que quiero para la cantera que sirva de apoyo al primer equipo teniendo en cuenta que estoy en tercera? Pues evidentemente esto es lo que tengo que ver. ¿Cuándo tengo que hacer las fichas? Que luego siempre andamos con las fichas de los jugadores que no tienen ficha. Coño, pues hacerlas antes. O sea, si se trata de hacerlas en tiempo y puedo jugar todos. Pues entonces, ¿a qué estamos esperando? Pues son cosas que a veces se hacen bien, a veces se hacen mal. Bueno, pues estamos a tiempo ahora de cambiarlas y hacerlas bien. ¿Que hay que hacer una ficha a los cadetes el 30 de julio? Pues hacerla el 30 de julio. ¿A qué la hacemos el 3 de agosto? ¿Que perdemos la oportunidad de que ese chico pueda jugar el primer equipo? Pues si tienes un Yamil Lamán con 16 años y no puedes jugar porque no hemos hecho la ficha adecuadamente, coño, pues hazla bien, o sea... ¿De qué estamos hablando? Las cuentas, la contabilidad. Es que tengo cosas mal hechas de años anteriores. Bueno, pues hazlas bien.
1: Claro.
0: ¿Qué significa? ¿Que hay que amortizar? Pues amorticemos y empecemos de nuevas. O sea, que esto es a lo que me refiero. O sea, pero que esto entiendo que se hace todas las temporadas. Lo que pasa es que luego se demuestra que todas las temporadas no se hace.
1: Y sobre todo en cuanto a plantilla, pues muchas veces lo tenemos en casa y queda la oportunidad, no hace falta ir a buscar un jugador a Murcia, a Costa de Marfil, a Pepito, y tener ese jugador que ha contado con pocos minutos, que te está cobrando X, que te está ocupando una vivienda, cuando aquí en casa, en esta categoría, tienes jugadores de sobra para cumplir ese perfil y esa función.
0: Claro, y hay jugadores del Club Deportivo Guijuelo que se tienen que ir a otros equipos para encontrar minutos, para poder jugar, cuando aquí no se les da ni bola. Bueno, pues, ¿y esos chicos por qué no pueden jugar aquí? Pues esa es la cuestión. A esto es a lo que me estoy refiriendo. Y eso es lo que hay que decidir ahora. Luego ya en noviembre ya se deciden otras cosas. Es decir, si el entrenador sigue o no sigue porque las cosas van bien o van mal. Sí. Se deciden otras cosas. Si me refuerzo en Navidades o no. Si la pifio como este año en el mercado de invierno, que se empeoró el equipo. Esas cosas, ¿no? Pues todo eso es lo que hay que ver ahora. Que, por cierto, el mejor jugador tiene nombre y, por tanto, tiene... Ya además el trofeo Caber Asesores en sus manos.
1: Ya lo han recibido. Por un lado, mejor jugador, ya saben, premio Caber Asesores ha sido para Alberto Martín, que ha conseguido un total de 31 puntos en todos esos puntos que dábamos en tiempo deportivo. Y lo ha recibido esta mañana de manos de María Ángeles Martín, la responsable de Caber Asesores.
0: Con el respaldo de Radio Pueblo, que
1: claro, está ahí también. Y luego el delantero Alex García, que ha hecho 13 goles, ha sido el máximo goleador, que ha recibido el premio de manos de Miguel García, unos responsables de la empresa Garba. Ya en Garba, la séptima edición de estos premios, y esta mañana, aprovechando que venían a firmar el finiquito, imagino que habrán hablado también con algunos de ellos para renovar o no, pues han recibido todos estos premios.
0: Bueno, pues gracias a Garbla, gracias a Caberia Asesores, y esperemos que sigamos muchos años más entregando también estos trofeos, sea en tercera, en segunda o donde tenga que ser. Por cierto, el triangular de fútbol sala este pasado fin de semana lo ganó el Ayuntamiento de Guijuelo, y la Vuelta Ciclista a Guijuelo para el día 10, 11 y 12 de julio ya tiene abiertas inscripciones. Luego les contamos más detalles también web y en redes sociales. Y mañana, último programa, temporada otoño-invierno. Ahora informativo, sean felices, cuídense, hagan deporte. Adiós.
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3: Son las 2 en punto de la tarde. 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

0: ¿Qué tal? Muy buenas tardes. ¿Cómo llevan la jornada de este martes 23 de junio? Nosotros comenzamos ahora nuestro repaso a las noticias más destacadas de hoy, 23 de junio, en nuestro boletín informativo. La apuesta del Ayuntamiento de Guijuelo para las fiestas patronales continúa un año más centrándose en la música gratuita en la Plaza Mayor, tal y como ha confirmado el alcalde de Guijuelo, Roberto Martín.
1: Para ello, este año contará con 6 orquestas, una para cada noche festiva. El día del chupinazo, en la primera noche festiva, contarán con Picante. El día grande de las fiestas, con La Huella. El 16 actuará Vulcano, el 17 será Tango, el 18 Olympus y Parir de Noia cerrará la programación festiva el miércoles 19 de agosto. Tras dar a conocer la programación musical de orquestas para fiestas, el concejal de festejos destacó que el ayuntamiento hace un importante esfuerzo para favorecer la actividad durante los días festivos en el casco urbano de la localidad y una demostración es la programación de las verbenas festivas.
0: Ya está todo preparado para que los vecinos disfruten de la noche más mágica del año, la noche de San Juan.
1: Los operarios municipales se encuentran colocando el mobiliario en el centro de la Plaza Mayor para que esta noche, a partir de la medianoche, a las 12, el alcalde Roberto Martín proceda al encendido de la hoguera. Antes del mismo, la Asociación Arte y Tradición Charra ofrecerá sangría y dulces a los asistentes. Como marca la tradición, en la noche de San Juan se quema lo malo para dar la bienvenida a lo nuevo. Por otra parte, en la comarca y hasta este momento está previsto que en el Puente del Congosto, a partir de las 9:30, en el Bar Panoramic se celebre una cena y después, desde la medianoche, se encenderá la hoguera y habrá queimada y perronillas. En el municipio de Endrinal arrancarán las fiestas en honor a San Juan con el pregón, chupinazo, concentración de peñas, la hoguera y el fin de fiesta de este martes con DJ Juan Coria. Y por su parte, Los Santos, y debido a la alerta de la Junta por riesgo meteorológico de incendio, se suspende la hoguera, pero se mantiene la batucada que comenzará a eso de las 10 de la noche.
0: Continuamos con las agendas divertidas, al menos para los alumnos de los colegios de Guijuelo, que en estos últimos días disfrutan de propuestas especiales antes de comenzar sus vacaciones de verano.
1: Hoy martes se han celebrado las graduaciones de los alumnos de sexto de primaria en el Miguel de Cervantes para completar el final de su etapa educativa. En nuestra página web les dejaremos también las imágenes de estas graduaciones de infantil de Cervantes que se llevaron a cabo el pasado viernes en el centro. Y por su parte, los alumnos del Filiberto Villalobos se han acercado esta mañana de martes hasta el Centro Cultural para asistir a una actuación teatral de magia. Y por otro lado, el Centro Deportivo nos ofrece para este día de San Juan una masterclass de yoga que comenzará eso de las 7 de la tarde porque cada respiración es una nueva oportunidad para comenzar.
0: Actuaciones fin de curso de la Escuela Municipal de Baile.
1: La Escuela Municipal de Baile de Guijuelo ha ofrecido diferentes estilos cada curso y para despedir la temporada, el Teatro del Centro Cultural acogió ayer por la tarde una actuación de los alumnos y también profesora de la escuela. Si quieren ver parte de esta actuación, pues pueden hacerlo en el vídeo que les dejaremos en nuestra página web.
0: Guijuelo celebrará la festividad de San Cristóbal, patrón de los viajeros y conductores, por quinto año consecutivo, con una fiesta organizada por la Asociación de Transportistas y en colaboración con el Ayuntamiento del municipio.
1: En el acto de presentación ha participado Fernando Martínez como representante de la Asociación de Transportistas de Guijuelo. El sábado 11 de julio, a partir de las 7 de la tarde, se oficiará una Eucaristía en honor a San Cristóbal y de forma posterior, a las 8, se llevará a cabo la bendición y desfile por las calles de Guijuelo, escoltados por la Policía Municipal. Un evento que está abierto tanto a camiones, a motos y también a coches. Se saldrá del centro de transportes, la calle Filiberto Villalobos, Juan Carlos I, Alfonso XIII, calle Allende, la rotonda del Matadero, Corralillos, posteriormente irá hasta la calle La Feria con regreso a Filiberto Villalobos y finalización en el centro de transportes. A continuación se ofrecerá un brindis de honor para los participantes que dispongan de invitación. Los tickets se pueden adquirir en el centro de transportes desde el 25 de junio hasta el 9 de julio a un precio de 18 euros. A las 9:30, como novedad, tendrá lugar un concurso de entrega de premios al vehículo mejor decorado, al más antiguo, al que tenga más caballos y a la bocina más potente. La fiesta finalizará con música en directo a cargo de Rubén Álvarez.
0: Organizado por el Ayuntamiento de San Esteban y la Asociación El Álamo, ya está confirmada la fecha de la 10ª edición del certamen de pintura rápida de la localidad, el sábado 26 de julio.
1: Como en anteriores ocasiones, la participación será gratuita y está abierto a mayores de 14 años. Las inscripciones se realizan el mismo día del certamen, desde las 10 de la mañana hasta las 12, a través del mail elamosanesteban@gmail.com o turismo@aitosanesteban.es. En cuanto a la temática, será libre, aunque vinculada a San Esteban de la Sierra, su entorno natural, urbanismo, viticultura, y el formato mínimo admitido será de 50 por 30 centímetros. Una vez creada la obra, se entregará entre las 6 y las 6 y media de la tarde en el ayuntamiento, y una vez el jurado deliberará, se programará a los ganadores del año 2026. Ángel Gómez Mateo Pachín nos comentaba en Radio Guijuelo que se trata de un certamen que poco a poco ha ido ganando participantes y que la calidad en cada una de las ediciones ha ido incrementándose también, por lo que si les gusta comprar arte, esta es una muy buena ocasión para hacerse con algún cuadro. Le escuchamos.
2: Me gusta también que coincida, como el año pasado, con el al día siguiente del de Guijuelo. Ya que Guijuelo y San Esteban están hermanados, también que en el arte de alguna manera estén hermanados. O sea, como una continuación de un certamen y del otro, ¿no? Y bueno, ya han ido años hasta de Barcelona, ha habido un participante, y de Sevilla. Y también pienso que el certamen, vamos, la calidad de estos certámenes es muy buena, porque hay pintores muy buenos que se dedican mucho a los certámenes. Se hacen un programa todos los veranos, se recorren España, y como son buenos, pues suelen coger premios aquí o allá. Tiene la ventaja para el certamen de que el nivel de cuadros es muy bueno, y yo siempre digo, quiere comprar un cuadro y patrocina un premio, le sale francamente barato, porque la obra tiene un valor muchísimo mayor que lo que dan por el premio.
1: Habrá un premio popular para que todas las personas que lo deseen puedan votar por su favorito, y como premios una bolsa de Destina San Esteban con productos locales y premios en la categoría general. Primer premio patrocinado por el Consistorio de San Esteban con 1.000 euros, segundo premio patrocinado por la Asociación El Álamo con 500 euros y 5 accesos son 300 cada uno y patrocinados por empresas colaboradoras.
0: La Sociedad Cooperativa Bacoe de Valdelacasa se ha alzado con el premio al emprendimiento rural que la Cátedra Engie Nebrija, Energía y Transición Justa, entrega en colaboración con la Fundación Caja de Burgos como reconocimiento por su contribución innovadora a la transición energética en el entorno rural de Castilla y León.
1: El premio, dotado con 5.000 euros y un programa de asesoramiento individualizado junto con una formación especializada durante 6 meses, proporcionará al ganador los recursos y el acompañamiento necesarios para desarrollar y consolidar su proyecto. Durante el evento, Elena Bulmer, coordinadora de la cátedra, ha indicado que el verdadero valor de este premio reside en acompañar al talento local y apostar por soluciones reales que generen empleo, desarrollo y sostenibilidad en Castilla y León.
0: La persistencia de altas temperaturas, rachas de viento y probabilidad de tormentas mantiene activadas las medidas preventivas extraordinarias declaradas por la Junta de Castilla y León,
1: que ha ampliado la alerta por riesgo de incendios forestales los días 24 y 25 de junio debido a la previsión de que continúen las circunstancias meteorológicas adversas con altas temperaturas de hasta 37 grados, vientos del sur con rachas de hasta 55 km por hora y también la probabilidad de tormentas. Por lo tanto, en estos días no se podrá hacer fuego en el monte, zonas recreativas y de acampada, incluso en zonas habilitadas para ello. También está prohibido el uso de barbacoas en espacios abiertos, así como el uso de material pirotécnico, del mismo modo que el uso de maquinaria en el monte que pueda provocar fuego, chispas o descargas eléctricas. La alerta concluirá a las 23:59 del jueves.

0: Y en el espacio de noticias breves, el grupo de acción local ADRIS celebrará el próximo sábado el segundo mercado de productos locales en el Boulevard de la Milagrosa, ubicado en el barrio de Prosperidad de Salamanca. Esta iniciativa se desarrollará coincidiendo con las fiestas organizadas por la Asociación de la Aldehuela, convirtiéndose en un punto de encuentro entre productores de la Sierra de Salamanca y consumidores de la capital, ofreciendo una amplia variedad de productos agroalimentarios y artesanales procedentes del medio rural salmantino. Por otro lado, el catedrático de Bioquímica y Biología Molecular de la Universidad de Salamanca, Juan Pedro Bolaños, ha sido galardonado con el 20º Premio Fundación Francisco Cobos como reconocimiento a la labor científica en el ámbito de las ciencias biomédicas. El jurado le ha otorgado el galardón ex aequo junto a la profesora Guillermina López Bendito y dotado de 50.000 euros por sus contribuciones altamente disruptivas en metabolismo cerebral y neurobiología. Por último, en los sucesos, el hombre que ha sufrido este martes 23 de junio una salida de vía en Candelario y que ha chocado contra la ermita del Cristo del Refugio ha fallecido, según han informado fuentes del caso. El accidente se producía cerca de las 11 en la plaza de Pedro Canónigo, cuando el turismo que conducía se salía de la vía y terminaba impactando contra el templo.
1: Y en el deporte les hablaremos del nuevo director general deportivo del Club Deportivo Guijuelo y además tendremos un espacio para los premios Garbla y Caber Asesores y también les contaremos detalles relacionados con el fútbol sala y el ciclismo.
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1: El Club Deportivo Guijuelo ha comenzado ya a planificar su nueva temporada, la 26-27.
3: Y en la mañana de hoy ha anunciado al nuevo director general deportivo. Se trata del cántabro Manu Calleja, de 51 años, con amplia experiencia en el fútbol nacional e internacional. Ha desempeñado funciones de responsabilidad en clubes como el Castellón, el Conquense, la Arenas Club de Quecho, la Gimnástica Torlavega, el Socollanos o el Toledo, entre otros. A lo largo de su carrera ha ejercido como entrenador y director de cantera, liderando proyectos relacionados con la planificación deportiva, la gestión de plantillas, cuerpos técnicos, captación y desarrollo de talento, así como la coordinación de estructuras de fútbol base y primer equipo. Su experiencia se completa con formación en dirección y gestión de entidades deportivas, técnico UEFA Pro y especialista en planificación y gestión deportiva.
1: Alex García y Alberto Martín reciben el premio Garbla y Caber Asesores,
3: que otorga Radio Guijuelo, y lo han hecho en la mañana de hoy por ser el máximo goleador y el mejor jugador de la temporada 25-26. El delantero Alex García recibió el premio al máximo goleador con 13 tantos de manos de Miguel García, responsable de la empresa Garbla, mientras que María Ángeles Martín, una de las responsables de Caber Asesores, ha entregado el galardón del mejor jugador de esta campaña a Alberto Martín. A lo largo de la temporada, en los programas de tiempo deportivo ha recibido un total de 31 puntos. Este año, estos galardones cumplen su séptima edición.
1: Este sábado, el pabellón municipal de Guijuelo acogió un triangular de fútbol sala femenino en la categoría cadete y como despedida de la temporada.
3: El ayuntamiento de Guijuelo se llevó la victoria tras imponerse 0-1 al Santa Marta y empatar un gol ante Guijuelo. Otro encuentro, Guijuelo 1-Santa Marta 4. Por lo tanto, victoria para el ayuntamiento de Guijuelo, segundo Santa Marta y tercero Guijuelo.
1: Ya están abiertas las inscripciones para la Vuelta a Guijuelo.
3: El viernes 10, sábado 11 y domingo 12 de julio se disputa la sexta edición de la Vuelta a Guijuelo en la categoría cadete con tres etapas. La primera con una contrarreloj por las calles de Guijuelo de 8,2 kilómetros, la segunda en la etapa entre Guijuelo y Guijuelo de 62 kilómetros y la tercera entre Maguís y Guijuelo de 59. Las inscripciones ya están abiertas a través de la Federación de Ciclismo de Castilla y León. También se puede consultar el reglamento y los recorridos.
1: Y 5 ciclistas del Maguís a Guijuelo seleccionados para disputar los campeonatos de España.
3: El próximo viernes estarán presentes en los Campeonatos de España de Ciclismo en Ruta, que se van a celebrar en Sabiñánigo. Adrián Lizano, de Alcázar de San Juan, representará Castilla-La Mancha. Miguel Ángel Gómez, de Montánchez, competirá con Extremadura. Diego Barrera, de Béjar, Álvaro Barro, de Valladolid, y el salmantino Juan Rodríguez serán los encargados de representar a Castilla y León.
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0: Pues seguimos con aviso especial por alerta de calor, con una jornada muy cálida, con cielos prácticamente cubiertos y además de una máxima que alcanzará los 36 grados. La mínima para esta madrugada será de 17. La jornada de este miércoles continuaremos en la misma línea, cielos con sol, nubes acompañados de mucho calor y según la EMET, el mercurio alcanzará los 35 grados.
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0: Y con esta información ponemos punto y final al boletín informativo de hoy martes. Gracias por acompañarnos un día más y por estar al otro lado. Les recordamos que pueden volver a escuchar este y otros espacios a través de nuestra página web y redes sociales. Mañana más información a partir de las 12, aquí en Radio Guijuelo.

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aquí está mezclando los dos idiomas y llevándola totalmente a su terreno. Ritorno a Vía Dalma se llama el álbum. Lo que está sonando ya se titula Baila Morena. Es lo nuevo de Sergio Dalma.

cuarto álbum de estudio para Harry Styles y así llega este tema Dance No More, incluido en ese gran disco, una composición que reflexiona sobre aceptar los defectos de tu pareja. Dance No More con Harry Styles.

0: se llama Marshmello y de momento parece que se desconoce su identidad. Eso sí, firma con ese nombre que se ha convertido ya en todo un lujo. Es sinónimo de buen hacer musical y de calidad por encima de todo. Con Portugal The Men, Fénix.
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0: Y así continuamos con Somber. No es la primera vez que pasa por esta sintonía un artista que apareció en el año 2025. Sorprendente, fantástico, cantante.

Se llama Bruno Mars y lanza la reedición de este disco que se llama The Romantic, Lo Arriesgo Todo, el tema que encontramos dentro de él, pero la versión en castellano, inesperado este tema y sin duda una gran sorpresa y una joya. Así es, otra de las...

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Y este es el sonido de Chainsmokers, una colaboración imprescindible para este nuevo EP. Así es como suena una de las 5 canciones que incluye el álbum, el dúo americano de DJs con una artista cada vez más conocida también, Winona Ox. Esto es Love Is Can de The Chainsmokers. Seguimos con un tema que se llama El Otro Yo y con Brandon Parasole colaborando con Polo Nández, una magnífica interpretación para su próximo disco y una de las canciones del verano, El Otro Yo, el nuevo gran éxito de Polo Nández.

Ella es Gracie Abrams, Hit the Wall se llama la canción que nos presenta dentro de su próximo disco. Se publica en pleno veranito, más oscuro, más intenso, más emocional. Gracie Abrams, Hit the Wall.

Ella es colombiana, se llama Shakira y nos presenta con Burna Boy este tema llamado Die Die. Es una de las canciones de ese espectáculo de medio tiempo de la Copa Mundial de la FIFA 2026. Die Die, Shakira.

0: Se llama Nick Jonas y con sus hermanos de Jonas Brothers obtuvo todo el éxito que merecía, pero en solitario se ha dejado llevar. Sunday Best, su nuevo disco, uno de los más esperados del año, contiene London Foolishly, Nick Jonas.
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Continuamos con Isabel Larosa. El tema que nos presenta de su nuevo proyecto es Hallucination, primer adelanto dentro de ese universo particular de la artista Isabel Larosa.

Y esta es una canción de Manuel Carrasco que se incluye en Pueblo Salvaje 1, uno de los temas más esperados del disco, ligado a sus raíces, a su historia personal, poderosa declaración de identidad, de orgullo y de pertenencia. Manuel Carrasco, a la sombra de una higuera.

Un tema muy especial, Madonna, Sabrina Carpenter, Confession 2 se llama el nuevo trabajo. El artista ha compartido además este single, este segundo gran tema del álbum con Sabrina, Bring Your Love, lo nuevo de Madonna.

La estrella británica de la música dance vuelve a los escenarios con este tema, el primer adelanto de su tercer álbum de estudio, Hands on Me, se llama Becky Hill.

Ella es Eleni Fureira y este tema se publica en el año 2018, Disco Fuego. El tema lleva el mismo nombre. Fue muy especial, sencillo principal de ese proyecto que llevaba el nombre de Eleni Fureira. Fue elegido para representar a Chipre en el Festival de Eurovisión celebrado en Lisboa. Eleni Fureira, Fuego.

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Y la banda que llega desde Valladolid con Fito Robles a la voz y a las guitarras nos presenta este tema, Terrorismo Emocional. Un nuevo álbum que irrumpe con fuerza en el mercado de la música. Fue Santi Balmés el que eligió este tema, el de Love of Lesbian, la canción que escuchas, un single especial de su próximo disco, Siloé. Esto es Terrorismo Emocional y suena de maravilla.

y con ella llega la fiesta. Zara Larsson desde Suecia presentándonos este tema Euro Summer, su nuevo disco donde las chicas son totalmente protagonistas, un álbum de colaboraciones y un tema totalmente nuevo, Euro Summer, Zara Larsson.

Este es un tema de Manuel Turizo, viene bien acompañado con Emilia en esta espléndida cumbia playera, un disco con 15 canciones donde el cantante construye una narrativa que recorre el color y la energía de las calles colombianas. Cumbia playera con Emilia, Manuel Turizo.

fue escrita por ella misma junto a su hermano y colaborador desde hace mucho tiempo, que también ha producido, por cierto, este álbum disponible en todas las plataformas digitales, cada vez mejor, Billie Eilish. Esto se llama Birds of a Feather.

Este es un tema de Fernanda Valentina Villalobos Cortés, conocida en la música como Cat Eyes. Con María Becerra y Big One, nos deja uno de los temas del momento, del álbum de

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Y así seguimos con un tema incluido en el 4, ese disco del año 2026 que nos deja esta bonita canción llamada Esdrújula, uno de los temas más intensos, más aclamados del disco también, una composición de Pablo López.

Su nombre es Ava Max, la estrella mundial del pop que inicia oficialmente una nueva etapa en su trayectoria musical con el lanzamiento de este último sencillo, Out of Your Mind, Ava Max.

busca revivir la forma en que antes se hacía música, disponible en plataformas digitales, nuevo trabajo para el colombiano Carlos Vives. El último disco, volumen 1, está lleno de grandes temas, tuyo y nada más.

0: este es un single de Malú que se llama Rota y que se incluye en su 15º álbum de estudio. Esperadísimo trabajo personal, profesional, un gran momento en su vida lleno de experiencias, de relatos, de vivencias. Rota es Malú.
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0: Y esto enseguida lo vas a reconocer. Don se publicó en el año 2014 como uno de los sencillos de un álbum conocido como Multiply, Ed Sheeran.

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0: Continuamos con Álvaro de Luna. Hasta el amanecer es el single de su disco Azulejos. Continúa desvelando esos matices de su próximo álbum. Es algo muy especial que atrapa hasta el amanecer. Álvaro de Luna.
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Se llama Moonlight y muestra las fortalezas de los tres en una colaboración enérgica y evocadora. Leonie, Moonlight con Marcus y Martinus, un éxito de la música actual. Los

este es un tema de Carlos Marco con el que nos situamos en ese nuevo disco tras éxitos como Enamorado de la Moda Juvenil. Vuelve con esto y se llama Electricidad, con Carlos

Y así seguimos con una unión perfecta, Lucho RK, que es una de las revelaciones del año, y el gran Omar Montes, un artista más que conocido. Así nos dejan este tema, pa' que brinque. Éxito, sin duda, para la época estival. Nuestra

Continuamos con el gran Ricky Martin y con esta versión totalmente nueva de un clásico incluido en su disco del año 1998, que por cierto también llevaba este título. Vuelve Ricky Martin, Los Ángeles Azules y por supuesto Tini. Así de bien suena en esta sintonía.

Ha sido todo por hoy. Saludos de Silvia Martínez. Me ha gustado muchísimo compartir contigo estas horitas de radio de buena música. Hemos disfrutado a tope, así que os espero, si os ha gustado tanto como a mí, estar en nuestra compañía en la próxima edición de los Super 20. Aquí estaremos dispuestos a todo, dispuestos a que conozcas todas las novedades.

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0: Nevada, la máxima de la nación con 26 grados. Ahí en California van a tener un clima bastante caliente. Estará despejado en la rocosa y en la pradera. ¡Oh, vaya! Viene enfrente hacia nosotros.
1: ¿Y

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Desde el verano que sigo currando. 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

Ahora ya está, ya estoy bien. 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